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0: Tania con Conexión Psíquica y con esta canción ya estoy al aire contigo. 20 horas con 8 minutos de este lunes 12 de octubre. Nos reencontramos ya casi a mitad de mes y obviamente nosotros queremos acompañarte con la mejor energía posible. Es lunes y estuvimos recargándote durante la mañana, tarde y obviamente la noche tiene que cerrar con broche de oro. Es por eso que yo soy Rosana Rodríguez y te acompaño desde las 20 hasta las 23 horas en nuestra Noche de Buenas. Quiero recordarte que puedes escucharnos por las diferentes frecuencias. 100.3 si estás en La Paz, El Alto y Viacha. También a través de la 106.0 si estás en Cochabamba. Y si te encuentras en otro departamento, país, provincia, no pasa nada. A nivel mundial también estamos presentes en internet en nuestro sitio web
1: www.eslatinoradio.com.
0: Y por si fuera poco, también puedes descargar la aplicación de Play Store donde nos encuentras como Es Latino Radio. Estamos en lunes, cuéntame, ¿qué tal te recibió la semana? Estamos tranqui, tal vez un poco estresados por el día. Mitad de mes, muy complicado para algunos, muy emocionante para otros. Pero recuerda, la meta de esta noche es muy clara, contagiarnos de la mejor vibra y ponernos de buenas. Esto obviamente lo hacemos con las mejores canciones, los mejores éxitos del mundo latino.

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0: Magic con Ruth. Así empezamos esta noche de buenas en Es Latino Radio. 20 horas con 16 minutos y quiero invitarte a que ya empieces a comunicarte conmigo. Estamos de lunes, nos reencontramos después de dos días del fin de semana. Cuéntame, ¿qué tal estuvo? ¿Hubieron cosas buenas, cosas malas, plancitos especiales? Tal vez, déjame tu mensaje a través de él.
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0: 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Así también quiero hacerte una invitación y recordarte que todos los días tenemos contenido especialmente preparado para ti. Te invito a seguirnos en las redes sociales. Te esperamos en TikTok, Instagram, Facebook, YouTube y X como Es Latino Radio. ¿Y qué te parece si seguimos compartiendo más canciones? Algo de bachata para esta hora nos vendría perfecto. ¿Y qué mejor con los reyes de la bachata? Romeo Santos con Prince Royce. Menor y la estación que vive en ti.

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0: Karol G poniendo bastante actitud este lunes, como debe decir, con Baby Wow. Lo escuchaste en Es Latino Radio. Momento de hablar del mundo latino, porque sí, hay algo que está pasando entre los fans de BTS y que está convirtiendo los conciertos en una experiencia todavía más especial. No hablo de los gritos que aparecen cuando aparecen los 7 integrantes, que de por sí ya es toda una locura, sino de los regalos que los fans preparan, pero para otros fans. De buenas fuentes, hoy quiero contarte que en los conciertos de BTS en Perú, el ARMY volvió a demostrar que su cariño por el grupo también se comparte entre ellos. ¿Cómo? Con los famosos freebies. Estos son pequeños obsequios gratuitos que los seguidores llevan para regalar o intercambiar. Pueden ser pulseras con los nombres de los integrantes, photocards, stickers, cosas comestibles, llaveros y hasta accesorios hechos totalmente a mano. Cada quien le pone su creatividad y muchas veces muchísimo cariño, sin duda, y se nota. Acá lo más lindo es que no necesitas conocer a alguien para recibir uno. Basta con compartir esta emoción y pasión por BTS. Así que si algún día viajas a un concierto, anímate a preparar tus propios freebies. Y si vas a una función de cine de la gira que justamente se están habilitando en algunas ciudades como acá en La Paz, también puedes organizarte con otros fans para compartir estos freebies. Porque claro, la prioridad aquí es la música y los integrantes de BTS, pero puede terminar llevándote un recuerdo que ni siquiera esperabas. Ahora cuéntame, si tuvieras que preparar un freebie para otra u otro ARMY, ¿qué regalarías? A mí me encantaron las cosas tejidas. Recuerda que nosotros somos Es Latino, tu fuente de confianza, y que puedes dejarme tus mensajes a través de él.
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0: BTS está presente en la estación que vive en ti.

puedes perder. Una noche para recordar, para emocionarse y poder vivir esas canciones que forman parte de nuestra historia. En el teatro al aire libre y la venta de entradas es en Farmacorp y Todo Tix. Alex Ubago el 21 de noviembre en La Paz, Bolivia. 20 horas con 36 minutos y es momento también de conversar sobre un viaje. ¿Qué te parece? Estamos en octubre, yo creo que muchos ya merecemos uno. ¿Y qué mejor que a Santa Cruz de la Sierra? 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Momento de compartir más canciones, algo vintage y justamente de los 2000, Cristina Aguilera con Genio Atrapado.

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0: con Rise Slow. Estás escuchando Es Latino Radio, la estación que vive en ti. ¿Te dijeron alguna vez que de tanto renegar vas a terminar mal de la vesícula? Pues aunque es una creencia bastante común, quiero decirte en esta noche que esto es un mito. Enojarse no daña directamente este órgano, como muchos hemos llegado a creer. Ahora, lo que sí puede aumentar el riesgo de formar cálculos biliares en la vesícula es tener sobrepeso, bajar de peso demasiado rápido, padecer diabetes o tener antecedentes familiares. También influye cómo está compuesta la bilis, que puede acumular demasiado colesterol o bilirrubina. Ojo, esto no significa que todas las personas con estos factores vayan a desarrollar cálculos biliares. Por eso, además de cuidar nuestra alimentación y evitar las dietas extremas, es importante prestar atención a nuestro cuerpo. Si tienes dolor fuerte o persistente en la parte superior derecha del abdomen, fiebre, vómitos o la piel muy amarillenta, busca atención médica. Y recuerda, cuídate, no te automediques y consulta con un profesional de salud si tienes molestias o dudas sobre tu vesícula. Cuéntame, sé que muchos han pasado por distintas operaciones, molestias. Créeme que siempre es bueno prevenir que lamentar. Si tienes la tuya o has tenido alguna molestia, puedes comentármelo a través de él.
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0: Mientras seguimos juntos en nuestra noche de buenas con una propuesta que ya vino con todo. Morad con Me Mata. Escúchalo junto, bueno, escuchémoslo juntos en la estación que vive en ti.

Salvavidas. Estamos con esas canciones que seguramente puedes dedicar a alguien. Lo escuchaste en Es Latino Radio. 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Así cerramos con excelente ritmo la primera hora de nuestra noche de buenas y más adelante ya empezamos con la dinámica. ¿Te parece?

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0: 21 horas con 8 minutos, soy Rosana Rodríguez y así abrimos la segunda hora de esta noche de buenas. Ya te la sabes, esta hora es totalmente nuestra para conversar un poco más tranquilos, más fluido. Y esto no solamente lo hacemos a través de la FM, sino también a través de Live en TikTok. Si todavía no nos sigues en la plataforma, pues corre.
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0: A ver, ¿qué te parece si empezamos fuerte este lunes? A veces escuchas una canción, ves una foto o recuerdas algún momento y de repente extrañas a alguien, ¿no? Una etapa de tu vida o esos días en los que eras muy feliz y no te dabas cuenta hasta que ya no están. Puede ser una persona que está lejos, que ya no está en el plano terrenal, una amistad que cambió o un momento al que te gustaría volver. Es por eso que en esta noche quiero preguntarte, en este momento, ¿a quién extrañas? ¿A quién o qué extrañas? ¿Hay algo en específico? Piénsalo, según yo está bastante fuerte, creo que hay cositas que ahí remueven nuestro corazón. Así que déjame tus mensajes a través del 698-88-399. Sin duda este tema va a estar extenso y necesitamos refrescarnos con algo. 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La Cascada, orgullosamente boliviana. 21 horas con 9 minutos y nos vamos con más canciones mientras tú me dejas tus mensajes. Más de los éxitos del mundo latino.

21 horas con 17 minutos, acabas de escuchar qué ha pasado en Es Latino Radio, la estación que vive en ti. 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Recuerda que puedes conversar con nosotros a través del WhatsApp 698-88-399. 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Te esperamos con la mayor comodidad en Hotel Valle Armonía. 21 horas con 18 minutos y The Beaches está listo para cantar para ti. Edge of the Earth.

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Y eso muchas veces pasa, lo tienes todo, al final ya no lo tienes, y es ahí donde te das cuenta la importancia que tenía algo para ti. Justamente con esta canción empezamos porque es como muchos nos sentimos, ¿no? Cuando llegamos a extrañar algo, ahí recién reconocemos la importancia que tenía antes para nosotros. Esto lo hacemos gracias a Alex Ubago, porque sí, atención La Paz. Llega a nuestra ciudad Alex Ubago este 21 de noviembre en un concierto que no te puedes perder. Una noche para recordar, para emocionarse y poder vivir esas canciones que forman parte de nuestra historia. En el teatro al aire libre y la venta de entradas es en Farmacorp y Todo Tic. 21 horas con 26 minutos y tengo tus mensajes. Por este lado nos dice: hola Ross, con respecto a la dinámica, hay fechas en las que una persona puede resonar aún más en tu mente. Y curiosamente, hoy es una de ellas, su cumpleaños. Si bien el distanciamiento pega duro, una canción puede traernos los vestigios de esa persona. Por ello, te pido una canción bastante especial que me parece, me encanta, la escuchamos más adelante, te lo prometo. ¿Sabes? Tocaste una palabra clave que justamente estábamos mencionando también en TikTok. Los cumpleaños. Esa fecha que en serio nunca olvidas, al menos de tu persona especial, ¿no? Tenemos más por acá y nos dicen sobre la dinámica. Las personas que más extraño en esta vida son mis papás, que hoy descansan en el cielo. ¿Cuánto daría por un abrazo más? Por escuchar sus voces y decirles cuánto los amo. Aunque la vida me obligue a seguir sin ellos, mi corazón nunca dejará de necesitarlos. Mamá, papá, espérenme en el cielo, porque algún día volveré a abrazarlos y esta vez no habrá despedidas. Los amo hasta la eternidad y los extraño con toda mi alma. Muchísimas gracias por, en serio, compartir esta parte tan importante de tu corazón. Y nos sumamos, ¿no? Un abrazo fuerte hasta el cielo, un abrazo para ti. Y créeme que sí, en algún momento nos volvemos a reencontrar. 21 horas con 28 minutos y la música continúa. Sin antes recordarte la temática de hoy. En este momento, ¿tú a quién o qué extrañas? Cuéntamelo a través de la estación que vive en ti. Siempre estamos.

0: compa Coleto Aria Vega, la escuchaste en Es Latino Radio. Estamos celebrando. 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Gracias a Toyosa es que yo sigo compartiendo esta noche contigo, justamente hablando de esto, ¿no? En este momento, ¿a quién o qué extrañas? Hay momentos, hay versiones, hay personas. Por este lado nos dicen lo siguiente, así que te escuchamos. ¡Bienvenido!
1: Hola, hola, hola, hola, mi querida Rosanita. Hola, mi querida Rosanita, te habla tu querido amigo Jimmy. Bueno, primeramente felicitarte por el día de ayer, que fue el Día de la Mujer. Eres una mujer inteligente, maravillosa, muy buena profesional en lo que haces, excelente locutora. Y bueno, pues, qué decirte, desearte mil millones de felicidades y darte y mandarte un abrazo de oso rompecostillas, ¿ok?
0: Gracias.
1: Bueno, con respecto al tema, lo que extraño es la época de la universidad, cuando hacía joda, jolgorio, tenía buenos docentes, excelentes amigos, al igual que una época que estaba en una ONG, donde hacíamos teatro, convivíamos igual, o sea, era súper. Y extrañar a una persona, tal vez a mi primer amor, como dije, alguna vez a la que le he dado todo, pero más que todo extrañar los momentos buenos, los recuerdos bonitos y no los recuerdos malos. Te mando nuevamente un abrazo fuerte, rompecostillas, te cuidas mucho, bye bye.
0: Muchísimas gracias, Jimmy. Primero que nada, por tremenda felicitación. Y sí, ¿no? Creo que si hablamos de extrañar, ¿qué somos nosotros si no vivimos de la nostalgia? De esos momentos que han sido parte de nuestra vida, de la universidad, de actividades especiales, de ese primer amor que nos ha enseñado muchísimas cosas. Gracias por haber compartido.

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0: Olivia Rodrigo con Serena Joy. Lo escuchaste en la estación que vive en ti y en esta noche de buenas. 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Esta noche estamos un poco más nostálgicos, hablando justamente de las cosas que extrañamos. Así que por este lado tengo tus respuestas. Bienvenido.
1: Hola, hola. Muy buenas noches desde Los Ángeles, Chile. Cuando llueve torrencialmente en la ciudad de Los Ángeles, paso a contestar la siguiente pregunta. ¿A quién echas de menos? A ver, de mis conquistadas anteriores, ninguna. Porque no hay nada. Si hubieran terminado en buena forma, correcto. Pero no hay nada que recordar ahí. A lo que sí echo de menos es a mi papá. Mi papá ya no está en este plano. Y se echan de menos los consejos, se echan de menos las salidas que hacíamos. Y también me queda echar de menos a mi mamá. Bueno, mi mamá nosotros la tenemos acá con nosotros, pero está un poquito muy delicada de salud. Y por eso, bueno, todas estas cosas que me han estado pasando a mí, el accidente y todas estas cosas, me han hecho regresar a la casa, a Los Ángeles, para ese tesoro que lo tenemos en cama hoy en día, aprovecharlo a Concho. Porque cuando ya no están los papás, es como si le cortaran un brazo a uno. Uno puede hacer las cosas solo, pero los recuerdos de los padres es como si le cortaran la mitad a uno. Eso, muchas gracias.
0: Gracias a ti, Jaime. Ese es un muy buen punto, ¿no? Y sabes, si bien es complicado recordar cosas y recordarlas con nostalgia, es un poco más difícil saber que con el tiempo hay cosas que tenemos ahora en nuestro presente que más adelante también vamos a extrañar, ¿no? Inevitablemente, en serio, Jaime, de todo corazón, muchas gracias por compartir estas vivencias que estoy segura que nos hacen pensar y reflexionar a más de uno de nosotros. Tenemos más y aquí nos dicen, yo extraño más los momentos donde en el hospital, en el internado, estás a tope y todo es preocupación y trabajo. Con los colegas resuelves y después nos alegramos por resolverlo. Y a todos tomaron rumbos diferentes y los extraño mucho. Incluso nos comenta que con el docente y colega se volvió mi amigo, obvio, y ya tiene una vida en el extranjero. Y como te digo, puedes alegrar el día y lo peor es que te ignore nada más, claro. Ay, qué complicado es eso, ¿no? Los momentos. Vuelvo a lo que acabamos de decir con Jaime. Hay cosas que estamos viviendo al día de hoy que te prometo que en algún punto vamos a llegar a extrañar. Las experiencias, el colegio, la universidad, ese trabajo en el que a veces nos aburrimos, nos estresamos, nos enojamos. Pero créeme que también es una parte importante de tu vida donde estás construyendo recuerdos. Le ponemos más ritmo, más energía esta noche con Hola Calacala. Enrique Iglesias con Santos Bravos, presentes en Es Latino Radio.

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0: 21 horas con 55 minutos. Volvemos con Carita Feliz con Mike Towers en Es Latino Radio. En este momento, ¿qué o a quién extrañas? Pregunta fuerte, bastante complicada, pero creo que todos tenemos una respuesta para esto. Tenemos más, así que te escuchamos. Bienvenido.
1: Hola, ¿qué tal, querida Rosana? Que tengas una excelente noche de buena. La verdad es que tu dinámica es fuerte, pero aquí tenemos que hablar, como dicen acá en Chile, a calzón quitado. Y una de las cosas que a mí me pasó fue que cuando mi abuela falleció, porque mi abuelita se fue apagando de a poco, porque ella tenía diabetes y tenía enfermedad renal crónica, etapa número 5. Okay. Ya los riñones dejaban de orinar y de botar líquido, y ella se empezó a llenar de líquido y le empezó a acumular de los pulmones. Y una de las cosas que a mí me pasó fue que yo en un momento sentí que se estaba yendo. Yo estaba tranquilo, yo estaba en paz, pero okay, vi a mis hermanas, vi a mi familia que se estaba desmoronando, y yo, por no echarle leña al fuego, decidí guardarme y retraerme toda esa emoción, y a causa de toda esa emoción terminé hasta el día de hoy con migraña. Y la verdad es que yo siempre digo que tienen que descansar en paz y tienen que estar siempre, siempre, siempre con el Señor, y yo sé que están en un lugar más allá. Y será que me complace con Anamena y Belinda, las 12. Muchas gracias, bendición.
0: Muchísimas gracias, Mau. Es complicado, ¿no? Creo que para que alguien parta, nunca estamos listos. Pero créeme que la misma vida te va direccionando a ello. Te va enseñando cómo vivir sin esa persona. Te va enseñando el por qué era el momento correcto. Pero como bien lo comentábamos acá en el live en TikTok, el duelo es muy personal. Es de cada uno y siempre es válido sentirlo. Si no lo sientes, créeme que se acumula y te lastima dentro de ti. Así que muchísimas gracias por haberme compartido esto. Más adelante tenemos ya la última parte de esta dinámica, pero ahora cerramos la segunda hora de Noche de Buenas.

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22 horas con 7 minutos, soy Rosana Rodríguez y te acompaño en la tercera y última hora de esta noche de buenas. Sin duda ha sido una noche muy nostálgica, estamos hablando de los recuerdos, ya que nos decían, Oli Ross, respondiendo a la dinámica, lo que más extraño es a mi hermana. Extraño la manera en que cada noche solíamos ver las estrellas, las constelaciones y a veces confundíamos los satélites con aviones. Y al mismo tiempo escuchábamos la canción de Harry Styles, Matilda. Extraño las locuras que solíamos hacer, los pequeños ahorros que juntábamos para festejar los cumpleaños de mis papás. Y aunque ahora estamos en lugares diferentes, la vibra siempre se sentirá igual. Atentamente, Chris. Chris, qué fuerte. Los hermanos, ¿no? Las vivencias que uno tiene. Hola, Ross. Buenas, soy Fiori. Bueno, extraño que mientras estudiaba inglés, pues iba a comer pollo broster y fui tan seguido que me volví cliente VIP. Me yapaban, aumentaban e invitaban refresco. Ahora ya no puedo, ya no soy cliente ni nada. ¡Qué sad! Fui muy feliz. Y es que sí, ¿sabes? Uno se da cuenta que hay etapas que uno ha vivido que eran pues increíbles. Que tenías buenos amigos, un buen lugar de aprendizaje, comida rica, lo tenías todo en ese momento. Y también nos dice, ¿no? Lo importante en esta vida es disfrutar cada una de las experiencias que vivimos. Y no olvidar que todos en algún momento vamos a dejar esta vida. Y pasamos a otra dimensión. Esto es parte del proceso evolutivo del espíritu. Nos hace falta conocer más de eso. Por eso sufren cuando un ser querido se va. ¿Qué te digo? Cada persona tiene vivencias, opiniones, creencias diferentes. Lo importante es mantenerse en paz con uno mismo. Mientras tú te sepas autoguiar, autocomprender y sepas qué es lo mejor para ti, está perfecto. Al final, extrañar es reconocer que alguien o algo fue importante en nuestra vida. Está bien sentir nostalgia y recordar con cariño, pero no olvides que también estás creando nuevos recuerdos. Valora lo que viviste, abraza lo que tienes hoy porque recuerda, también va a ser pasado en un futuro. Y date la oportunidad de vivir momentos que mañana también quieras recordar con una sonrisa. Algo clave que nos comentaban aquí en el live es que evitemos los arrepentimientos, ¿no? Si bien es humano, si bien es totalmente natural llegar a errar y en un futuro darnos cuenta de ello, en lo posible trata de hacer que todas las cosas valgan un poco más la pena. Muchísimas gracias por haber compartido tus respuestas conmigo. Terminamos la dinámica, pero no seguimos. Seguimos con mucho más. Tenemos una hora más para compartir juntos. Tengo datos para ti. Vamos a estar hablando de este día, de fútbol también. Y obviamente, seguir compartiendo los éxitos del mundo latino hasta las 23 horas en Noche de Buenas.

22 horas con 18 minutos. Es así como continuamos con esta noche de buenas a través de Es Latino Radio. Por cierto, quiero enviarte un fuerte saludo y abrazo a ti que nos escuchas mientras conduces la movilidad, mientras tienes ahí tu auto guardado en el garaje. Momento de hablar de él, ¿te parece? 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Diagnóstico de carbonilla sin costo solo en los talleres de Toyosa. 22 horas con 19 minutos y le damos el espacio a Quevedo y Clarence. Escuchemos esto, Juquear.

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0: 22:27, soy Rosana Rodríguez y estás escuchando Noche de Buenas.
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0: La pelea por la cima del fútbol boliviano está que arde. Bolívar sigue siendo el primer lugar de la división profesional con 48 puntos después de vencer por 1-0 a Blooming este fin de semana. Pero ojo, porque Always Ready tiene 45 puntos y un partido menos, así que todavía puede acercarse al liderazgo. Mientras tanto, The Strongest dejó escapar puntos después de su último partido, 1-0 frente a Real Potosí, y se mantiene tercero con 42 unidades. Por ahora, Bolívar manda. Always Ready sigue al acecho y The Strongest necesita recuperarse si quiere mantenerse en la pelea. Todavía queda campeonato y cada punto puede hacer la diferencia. Tú cuéntame, ¿quién crees que terminará levantando el título? Al menos los más cercanos ahora, Bolívar, Always Ready o The Strongest.
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0: 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Tengo más de tus solicitudes musicales. Estamos ya a la casi media hora de terminar el programa, pero lo hacemos con los mejores éxitos del mundo latino. Ana Mena con Belinda, las 12.

22 horas con 35 minutos. Estás escuchando Noche de Buenas a través de Es Latino Radio. 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Odonto Mundo Digital, tu clínica de confianza. 22 horas con 36 minutos, estamos en este lunes 12 de octubre. Y quiero mencionarte que hoy es el día del respeto a la diversidad cultural. Para esto te tengo un dato bastante curioso. ¿Sabías que cuando dices chocolate, tomate o cacao, estás usando palabras que vienen de lenguas originarias de América? Sí, parte de nuestra historia está en algo tan cotidiano como una conversación o lo que comemos. Así que este 12 de octubre no se trata solo de recordar una fecha, sino de reconocer todo lo de la

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0: Sencillo, Pina Records.
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0: sombrero y la camisa. Karin León con Cani García presentes en esta noche de buenas. Estamos ya a minutos de despedirnos. También estamos a hora y media de que acabe este lunes. Y seamos sinceros, los lunes siempre son un poco más complicados, más difíciles y tienen una carga pesada. ¿Qué te parece si la despachamos juntos con una respiración muy profunda? Inhala el aire mientras mueves un poco el cuello, estírate un poco. Exhala. Y ahora que te sientes más ligero, más ligera, te invito a manifestar juntos en el espacio OM en 3, 2, 1. Que nunca dudes de ser quien eres, más allá de los malos comentarios o limitaciones. Que si estás a punto de rendirte en ese sueño que no está saliendo como esperabas, este es el impulso que necesitabas. Dale un poco más. Créeme que estamos cerca de la meta. Que Dios bendiga a esas personas que tienen problemas y que no saben cómo salir de ellos. Y así continúa tú, por favor, piensa en eso que realmente quieres que pase. Y te aseguro que si viene desde el bien y desde tu corazón, se va a hacer realidad. Un fuerte abrazo para ti que estás conmigo. En serio que se sienten muy lindas las energías positivas que siempre van a ser más que cualquier otra cosa. Continuamos con más música, ¿te parece? Porque ahora nos vamos con Pitbull y esa colaboración con Kiss, loquísimo. Reach for the Stars. 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

Phoenix Flexing con Rovers. Y con esto llegamos a la parte final de esta noche de buenas. Antes de irme, quiero agradecerte muchísimo por contagiarme tu buena vibra, por permitirme acompañarte mientras vas terminando este lunes y dejarme súper feliz. Quiero recordarte que tenemos esta cita cada noche, al menos de lunes a viernes. Yo soy Rosana Rodríguez y me escuchas desde las 20 hasta las 23 horas en Noche de Buenas. No solo eso, porque es Latino Radio, está contigo durante todo el día. A las 7 de la mañana, Janis Llanos arranca con todo en el Vive Latino. Más adelante, ya para el mediodía, 11 de la mañana, empieza Like con Mariana Conde. En la tarde, 2 p.m. en punto, y Shuara de la Riva con Refresh. Ya más adelante viajamos a los recuerdos con Eduardo Hoffman a las 6 p.m. en el Tour Latino Vintage. Ya te la sabes, la noche es nuestra desde las 20 horas. Espero que esta noche tengas un descanso bastante reparador, que mañana el martes sea súper exitoso y que siempre recuerdes de que si fallas una vez, puedes intentarlo otra vez. Muchísimas gracias por todo. Te escucho mañana. Chao, chao. 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
1: Kiss, Mr. Worldwide.

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0: Towers, baby.
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0: Ángela Torres con Torpe por Es Latino Radio, la estación que vive en ti cuando son las 7 de la mañana con 9 minutos. Y atención, así iniciamos Vive Latino. Soy Janis Llanos y te voy a estar acompañando hasta las 11 de la mañana. Es martes 13 de octubre. Ojo, es martes 13. Cuidado con todo lo que vayas a hacer hoy. Probablemente sea un día en el que la suerte no juegue mucho a tu favor. Que no sea así, más bien que sea un día increíble, porque todo pinta que va a ser un martes muy bonito. Vamos a estar acompañados de la buena música. Es martes de elaboración de ranking, así que desde ya puedes votar por tus artistas y canciones favoritas, dándole tus 3 votos al siguiente número:
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0: Y te cuento que hoy vamos a estar hablando de martes de tribus, y vamos a estar con tips para ti que eres amante de Halloween. Así también voy a estar compartiendo contigo el micro ranking de hoy, que no vas a querer perdértelo. Vamos a estar hablando del mundo de la ciencia, así que quédate en sintonía. La palabra del día que no sabías que necesitabas, hacemos un repaso por qué pasó un día como hoy en la música. Y ojo que también nos conectamos con el universo. Es momento de que le subas el volumen a tu radio, porque se viene Lena Rose junto a Manuel Turizo. La semana por Es Latino Radio, la estación que vive en ti.

8 minutos, Winnie, junto a Dapper John con Super Lonely por Es Latina Radio, la estación que vive en ti. Esta canción que hace oda a la soltería y que sí, no es tan malo estar soltero, de hecho es divertido. Super Lonely que nos llevaba hasta el 2020. Y atención porque es hora del día en la ciudad de La Paz y el Alto, tenemos 19 grados centígrados. Tenemos 3 grados centígrados, la máxima por hoy es de 19 con una mínima de 2. Durante el resto del día va a estar soleado, pero desde las 13 horas los vientos van a estar presentes, así que toma tus previsiones. Nos vamos hasta Cochabamba, tenemos 11 grados centígrados con un cielo soleado, la máxima por ahí de 29 con una mínima de 11. En Cochabamba va a estar presente el sol durante toda la jornada. Y cerramos nuestro recorrido en Santa Cruz de la Sierra con 22 grados centígrados y un cielo nublado. La máxima por ahí de 31 con una mínima de 21. En Santa Cruz va a estar entre nublado y soleado durante el resto de la jornada. Así que las tres ciudades, no te olvides de tu bloqueador solar, tu sombrilla, tu gorra. Porque los rayos UV van a estar a niveles extremos, así que tienes que protegerte. El día está precioso para disfrutar de la buena música y justamente Steve Lacy nos presenta Oh Yeah, por Es Latina Radio, los éxitos del mundo latino.

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0: 7 de la mañana con 27 minutos, era Hugo junto a la canción Jamaican Bam Bam, canción que puedes apoyar dentro de los Must Top dándole tus 3 votos al siguiente número.
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0: 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Cine Center, el mejor entretenimiento en el mejor ambiente. 7:28, si tienes una canción en mente solamente tienes que solicitarla.
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0: Nos vamos con Russian junto a Raúl Alejandro Santa.

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0: correcto, el puesto 36. Sí, Luke Rea junto a Talía con A Quién Le Importa debuta esta semana en las Más Top y te puedes apoyarla dándole tus votos al siguiente número:
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0: Y atención, hay un saludo especial para una persona especial. Atención, porque este saludo va para Diego. Su prima Camila quiso hacerse presente en la radio para mandarle un saludo especial. Diego, no te hagas el distraído, por favor, porque este mensaje es para ti y hoy te toca recibirlo con buena música incluida. Diego, feliz cumpleaños. Espero que hoy la pases buenísimo, que comas rico y que te toque celebrar como se debe. Ya sabes que entre nosotros hay mucha confianza para molestarnos, reírnos de cualquier cosa y terminar hablando de mil temas sin darnos cuenta. Así que hoy te deseo un día bonito, muchas cosas buenas para este nuevo año y sobre todo motivos para seguir disfrutando la vida. Un abrazo enorme, querido primo, y no te olvides de guardar torta para mí, porque si no, luego me enojo contigo. Y para acompañar este saludo, Camila eligió una canción que a Diego le encanta. Es de Zion y Lennox junto a Tony Dice. Hoy lo siento, esta canción que nos lleva directamente hasta el 2010. Y claro que en Es Latino Radio celebramos así tu cumpleaños. Si tú tienes un mensaje para una persona especial por su cumpleaños, también puedes mandarlo al siguiente número:
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0: Así suena tu cumpleaños en Es Latino Radio, la estación que vive en ti.
2: Tony Dice, Zion y Lennox, los verdaderos.

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0: Lefty con Bastian también se posiciona con nuevo ingreso dentro del ranking de los más top para esta semana, debutando directamente en el puesto 32. Así que si tú quieres apoyar a Stella Lefty con Bastian, pues te sale tus 3 votos de confianza al siguiente número:
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0: 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Odonto Mundo Digital, tu clínica de confianza. 7:47, nos vamos con lo último de Yuki. Nos presenta Stay por Es Latino Radio, la estación que vive en ti.

0: Gloria Trevi, Pompas de Jamón, forma parte de los más top, los principales éxitos del mundo latino que se escuchan en Bolivia. Y hoy martes de elaboración de ranking, tú puedes apoyar esta canción dándole tus votos al siguiente número.
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0: Atención, que hoy la historia musical tiene de todo. Un día que cambió el rumbo del pop, nos dejó himnos del rock y hasta llevó un músico a ganar un Nobel, imagínate. Cronómetro listo, arrancamos. 1963, The Beatles actuaban en el programa británico Sunday Night at the London Palladium. La fiebre por la banda era tan grande que su aparición quedó asociada a la popularización del término Beatlemania. 1965, The Who grababa esta canción muy popular, My Generation, canción que se convertiría en uno de los himnos más reconocibles de la rebeldía juvenil de los años 60. 1973, Genesis publicaba Selling England by the Pound, un álbum clave de su etapa de rock progresivo con canciones como Third or Fifth, I Know What Like in Your What Bro. 1998, nacía una fecha importante para el pop operístico. Carlos Marín, el barítono español que alcanzaría fama internacional como integrante de El Divo, había nacido un 13 de octubre de 1968. Hoy recordamos su voz y su legado. 1979, The Police llegaba al número uno de las listas británicas con Regatta de Blanc, su segundo álbum que incluye dos clásicos, Message in a Bottle y Walking on the Moon. El disco costó apenas unas 6.000 libras en grabarse. Y hacemos un salto hasta el 2016 porque Bob Dylan hacía historia al recibir el Premio Nobel de Literatura, convirtiéndose en el primer compositor de canciones en ganar este reconocimiento. La música también puede ser poesía, claro que sí. Y se acabó el minuto, ahora te toca a ti. Cuéntame cuál de estos hitos musicales te gustó más. Puedes compartir tu opinión conmigo al siguiente número.
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0: 7 de la mañana con 56 minutos. ¿Estás de viaje por Santa Cruz de la Sierra? 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Seguimos con más música, más éxitos y nos vamos con DJ Goja junto a Jason Derulo y Melody. Si escuchaste bien, este junte bastante interesante. Mi chico, por Es Latina Radio, la estación que vive en ti.

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1: Dana junto a Belinda con Dolce Vita cuando son las 8 de la mañana con 5 minutos. Y atención, así arrancamos un nuevo bloque en el programa. Soy Johnny Llanos y te voy a estar acompañando en Vive Latino hasta las 11 de la mañana. 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Y atención, si tienes que dirigirte hacia el centro de la ciudad, específicamente por la avenida Camacho, pues toma en cuenta esto porque la avenida va a estar cerrada hasta el mediodía, específicamente el carril de subida. ¿Por qué? Porque se va a dar la filmación de una película que sí, de hecho, hubieron varios puntos de la ciudad que han estado cerrados durante estos últimos días, precisamente por ese motivo. Así que toma tus previsiones para que puedas tomar rutas alternas, no te perjudiques y no reniegues por la trancadera. Ya lo sabes, la Camacho, el carril de subida estará cerrada hasta el mediodía por la filmación de una película. 8 de la mañana con 6 minutos, ya tienes el dato para que puedas tomar tus previsiones. Seguimos con más música, más éxitos, porque probablemente ahora ya estés en una trancadera. Pero si es así, tranquilo, tranquila. Porque Ariana Grande viene con todo para subirte el ánimo con Petal. Justamente es una canción que no solicitaba Simon, muchas gracias por pedirla. Estás en Es Latino Radio, los éxitos del mundo latino.

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0: Buenos días, Bobo, por Es Latino Radio, la estación que vive en ti. Esta canción que nos llevaba directamente hasta el 2024. 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Mira, si quieres que tu casa tenga ese ambiente de película de terror este Halloween, no necesitas comprar un montón de adornos. Puedes reutilizar cartulinas negras para hacer murciélagos en las paredes, colocar sábanas blancas como fantasmas decorativos y apagar algunas luces para crear sombras misteriosas. Unos frescos reciclados con etiquetas de pociones mágicas. Calabazas pintadas y luces LED pueden hacer que hasta el rincón más sencillo parezca salido de una historia de miedo. El secreto está en los detalles y en dejar volar tu imaginación. Ahora te toca a ti, ¿qué es lo que nunca puede faltar en tu Halloween? Las calabazas, los disfraces, una maratón de películas de terror o una decoración tan aterradora que hasta tú te asustes al entrar a tu propia casa. Cuéntame y comparte tus ideas para darle ese toque espeluznante a octubre. Puedes compartir tu opinión conmigo al siguiente número.
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0: 8 de la mañana con 15 minutos. Seguimos con más música, más éxitos. Y sí, nos vamos con esta propuesta musical de Clarín junto a Quevedo. Juquear por Es Latino Radio, la estación que vive en ti. Disfrútala.

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0: Mañana con 24 minutos, María José, la mala del cuento. Esta canción se posiciona como nuevo ingreso para esta semana dentro de los más top. Debuta directamente en el puesto 38, así que tú puedes apoyarla para que vaya escalando poco a poco, dándole tus 3 votos al siguiente número.
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0: 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Seguimos el ritmo de la buena música. Y aprovecho para hacerte la invitación a que hoy martes de elaboración de ranking tú puedas votar por tus canciones y artistas favoritos. Porque sí, justamente tenemos una pelea musical en marcha. Inés Latino, Radio La Estación que vive en ti. Solamente manda tus votos al siguiente número.
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0: Maluma junto a Shakira con Agua forma parte de los más top, los principales éxitos del mundo latino que se escuchan en Bolivia. Y sí, hoy martes de elaboración de ranking, tú puedes apoyarla dándole tus 3 votos al siguiente número.
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0: 8:33 y sí, es momento de conectarnos con el universo. Y sí, nos adentramos primero, porque cuidado, porque hoy es martes 13, estamos en octubre, el mes del terror, y dicen que hay supersticiones que traen mala suerte. Otras que nos protegen y algunas que simplemente nos hacen dudar. Así que descubre qué superstición va con tu signo y cómo reaccionarías si te pasa justo hoy que es martes 13. Vamos con los astros, vámonos con Aries. Pasar debajo de una escalera. Aries, dicen que pasar debajo de una escalera trae mala suerte, pero tú no estás para dar toda la vuelta por una simple superstición. Si tienes prisa, pasas directo y sigues con tu día. Eso sí, si algo sale mal, seguro dirás que fue culpa de cualquier cosa menos de tu decisión. Tauro, derramar sal. Tauro, una creencia popular dice que derramar sal trae mala suerte. Si se te cae en la mesa, no te quedas tranquilo hasta recogerla y dejar todo en orden. Tú prefieres prevenir antes que lamentar, porque una cosa es no creer en supersticiones y otra muy distinta tentar a la suerte. Géminis, abrir un paraguas dentro de casa. Hay quienes creen que abrir un paraguas bajo techo trae mala suerte. Tú probablemente lo haces por curiosidad y después preguntas a todos si de verdad creen en eso. El problema es que entre tantas opiniones terminas dudando de si debiste abrirlo o dejarlo guardado. Cáncer, el gato negro que cruza tu camino. Cáncer, en algunas culturas se relaciona a los gatos negros con la mala suerte. Y aunque en otras con símbolo de protección, si uno se cruza en tu camino, tú puedes detenerte un momento y observarlo con cautela. Pero si se te acerca buscando cariño, seguramente terminas olvidando la superstición y queriendo llevártelo a casa. Porque claro, imagínate que un gatito negro se te acerque, son súper bonitos, parecen como pequeñas panteras. Ahí teníamos las 4 primeras supersticiones. Aries, pasar debajo de una escalera. Tauro, derramar sal. Géminis, abrir un paraguas dentro de casa. Cáncer, el gato negro que se cruza tu camino. ¿Tú crees en alguna de estas? Puedes compartir tu opinión al siguiente número.
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0: Quédate en sintonía porque aún tengo más supersticiones para compartir contigo. 8:36, seguimos con la buena música cuando son las 8:36. Enrique Iglesias y Juan Luis Guerra nos llevan a través del tiempo con Cuando me enamoro por Es Latino Radio, viva en ti.

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0: Kimo Sounds, Rise Slow también está dentro de los más top, los principales éxitos del mundo latino que se escuchan en Bolivia. Tú puedes apoyarle esta canción dándole tus 3 votos al siguiente número:
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0: Atención, Leo. Estamos hablando de supersticiones. ¿Cuál es la tuya según tu signo? Bueno, Leo dice: romper un espejo. Dicen que romper un espejo trae 7 años de mala suerte. Si se te cae uno, tu primera preocupación será el desastre que quedó en el suelo y luego pensarás 7 años y que hubiera firmado un contrato y tú no vas a permitir que una superstición te arruine el ánimo. Obvio que no. Virgo, el número 13. Uy. Virgo, para algunas personas el 13 es un número de mala suerte. Si hoy tienes una cita, una reunión o algo importante, seguro revisas la hora, la dirección y hasta los detalles más pequeños. No es que le tengas miedo al martes 13, simplemente quieres asegurarte de que nada falle. Libra, derramar un salero en la mesa. Libra, imagina que alguien derrama toda la sal durante una comida y empieza a decir que eso trae mala suerte. Tú primero intentas mantener la calma, después buscas qué dicen la tradición y al final preguntas si existe alguna manera de evitar el supuesto mal augurio. Hasta para las supersticiones necesitas una segunda opinión, Libra. Escorpio, el mal de ojo. Escorpio, la creencia del mal de ojo sostiene que una mirada cargada de envidia puede afectar a otra persona. Si de repente alguien cambia de actitud contigo, tú empiezas a observar cada detalle y a preguntarte qué está pasando. No te convence cualquier explicación. Quieres saber quién está siendo sincero y quién no. 8 de la mañana con 48 minutos. Seguimos con más música, más éxitos. Antes de seguir con el resto de supersticiones según tu signo. Vámonos con el último de Morat. Me mata por Es Latino Radio, la estación que vive en ti.

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0: José Madero, arropa mi Pres Latino Radio, la estación que vive en ti cuando son las 8:56 y es momento de dar nuestra última conexión con el universo. Hoy es martes 3, estamos hablando de supersticiones. Sí, porque hoy es considerado un día de la mala suerte. Vámonos contigo, Sagitario, ¿cuál será tu superstición? El martes 13, Sagitario, hay quienes evitan viajar, firmar contratos o tomar decisiones importantes en martes 13 por miedo a la mala suerte. Tú probablemente sigues con tus planes como si nada. Si aparece un contratiempo, lo tomas como otra anécdota para contar después. La aventura no se cancela por una fecha, Sagitario. Capricornio, el sombrero sobre la cama. En algunas tradiciones se considera de mala suerte dejar un sombrero encima de la cama. Si lo encuentras ahí, lo retiras y sigues con tus pendientes. No vas a perder toda la mañana pensando en energías extrañas. Para ti, la mejor manera de evitar problemas es tener las cosas bajo control. Acuario, cruzarse con una escalera apoyada contra una pared. Acuario, mientras algunos evitan pasar cerca de una escalera por superstición, tú te preguntas de dónde salió esa creencia y quién decidió que era de mala suerte. Antes de seguir la tradición, necesitas una explicación lógica. Eso sí, si la escalera está mal colocada y puede caerse, ahí sí te alejas. Pero solamente por seguridad, no por superstición. Piscis, soñar con algo que luego sucede. Piscis, hay personas que interpretan ciertos sueños como señales de lo que podría pasar. Si sueñas con alguien y esa persona te escribe al día siguiente, seguro te quedas pensando en la coincidencia. Puedes darle mil vueltas buscando un significado, aunque a veces un sueño es simplemente eso, un sueño y ya. Y así llegamos al final de nuestro horóscopo de supersticiones. Recuerda que estas creencias forman parte de distintas tradiciones populares y no hay pruebas de que definan tu suerte. Pero dime, ¿cuál de estas supersticiones respetas aunque digas que no crees en ellas? Y que este martes 13 te encuentre con buena energía y sin miedo a los gatos negros, por favor. Si no escuchaste tu signo y tu superstición, puedes solicitarla nuevamente al siguiente número:
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0: Mientras nos vamos junto a Grupo Frontera, 1% por Es Latino Radio, la estación que vive en ti.

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0: Maisac junto a Jay Wheeler, casi algo cuando son las 9 de la mañana con 8 minutos. 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Y sí, así oficialmente arrancamos un nuevo bloque en el programa. Soy Tony Llanos y es un placer acompañarte en Vive Latino hasta las 11 de la mañana. Y atención, porque tengo una pregunta para ti. Hoy es martes 3 y vamos a hablar de la mala suerte. Seguro alguna vez saliste de casa y todo empezó a salir mal. Llegaste tarde, perdiste algo, te pasó algo inesperado y terminaste pensando, ya, esto no puede ser. Hay días en los que parece que nada sale como lo planeaste. Así que quiero saber de ti, ¿qué es lo peor que te ha pasado por pura mala suerte? Cuéntame esa historia en la que todo se complicó y terminaste sin saber qué hacer, si enojarte, reírte o simplemente resignarte. Mándame tu nota de audio y comparte tu anécdota, que hoy vamos a descubrir quién ha tenido la peor suerte de todas. Y de paso, solicita tu canción favorita, esa que quieres escuchar hoy en Es Latino Radio. Solamente tienes que mandar tu nota de texto o de audio contándome qué es lo peor que te ha pasado por pura mala suerte. Mándala al siguiente número:
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0: 9 de la mañana con 9 minutos. Seguimos con más éxitos, más música. Y atención, te cuento que ya estamos en transmisión vía TikTok. Puedes unirte por allá. Nos encuentras en todas las redes sociales como @eslatinoradio. 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Nos vamos con Ozuna, mi yo de antes. Disfrútala por Es Latino Radio, los éxitos del mundo latino. 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

0: 9 de la mañana con 15 minutos, Álvaro Díaz, Ramona Flowers, por Es Latino Radio, la estación que vive en ti últimamente, una de mis canciones favoritas. ¿Crees que para encontrar algo aterrador necesitas ver una película? Para nada, porque la naturaleza tiene criaturas con características que parecen inventadas para Halloween. Y estas son tres y son prueba de ello. Así que sí, te presento el top 3 de criaturas reales que parecen sacadas de una película de terror. Puesto número 3, el murciélago vampiro. Su nombre parece sacado de una historia de Drácula, pero existe de verdad. Se alimenta de sangre y utiliza sensores de calor en su nariz para localizar zonas donde puede morder a sus presas. Aunque suene aterrador, es un animal pequeño que normalmente se alimenta de otros animales, no de personas, así que ojo con eso. Puesto número 2, el pez rape abisal. Este habitante de las profundidades marinas tiene una apariencia que parece diseñada para una película de terror. Algunas especies poseen una especie de señuelo luminoso frente a la boca que utilizan para atraer a sus presas en la oscuridad del océano. Así que imagínate encontrarte con esa lucecita en medio de las profundidades y descubrir que no era una invitación, sino una trampa. Y en el puesto número 1, la araña pavo real. No todas las criaturas aterradoras tienen que dar miedo por su aspecto. Los machos de algunas especies de esta araña despliegan colores intensos y realizan movimientos de baile para atraer a las hembras. Es diminuta, colorida y parece estar haciendo una coreografía, aunque en Halloween podría pasar perfectamente por un personaje de fantasía. Tres criaturas reales que nos recuerdan que la naturaleza puede ser más extraña que la ficción. Ahora dime tú, ¿cuál de estas tres te daría más impresión encontrártela en persona? ¿El murciélago vampiro, el pez de las profundidades o la araña bailarina? Puedes compartir tu opinión conmigo al siguiente número.
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0: Mientras seguimos con la buena música, son las 9 de la mañana con 17 minutos. Sammy Schulland nos presenta Primera Señal por Es Latino Radio, la estación que vive en ti.

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0: Senio Trick, esta canción que forma parte de los más top, los principales éxitos del mundo latino que se escuchan en Bolivia. Te recuerdo que puedes apoyarlo hoy martes de elaboración de ranking. Solamente tienes que darle tus 3 votos a Rosé con New Trick o a tu artista o canción favorita al siguiente número:
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0: Y atención, si no sabes qué canciones están dentro de los más top, solamente tienes que buscar en Spotify la playlist Los Más Top en Es Latino Radio. Y ahí apoyas a tu canción favorita. 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Le mandamos un saludo a Cari, que está en sintonía de la radio, que nos pide la canción de Damiano David, Born with a Broken Heart, por Es Latino Radio, la estación que vive en ti.

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0: Aitana, Conexión Psíquica, París Latino Radio, la estación que vive en ti cuando son las 9:34 a.m. Y atención, te hacía la pregunta hace un instante, ¿qué es lo peor que te ha pasado por pura mala suerte? Daniel dice, a mí lo que me pasó fue que estudié mucho para un examen y me quedé dormido y lo perdí. No. Imagínate esforzarte toda la noche haciendo un trabajo o estudiando para un examen y que te duermas al día siguiente y no lo rindas o no lo presentes, Dios, no. Tenemos que tocar madera para que eso no nos pase nunca. Marco dice, en un mismo día me plantaron, entré a cemento fresco y me enteré que mi perrito se fue al cielo. No, definitivamente Marco se lleva el premio y de aquí en tuvo el peor día de todos. Demasiado triste, pero también nos van llegando respuestas vía WhatsApp. Se une a la sintonía Simon y nos dice, hola Jani, sobre la pregunta, bueno, ¿qué feo? Bueno, con papá fuimos a comer timpu a un lugar muy conocido. Cuando llegamos a mi casa, mi papá se puso a mirar el noticiero en TV donde mostraron el lugar donde fuimos a comer, que sacaron cueros de perritos y otras cosas. ¡No! No me digas eso. Ya te imaginarás cómo nos sentimos con mi papá. Fue un día horrible. Supuestamente comimos carne de perrito. No, no digas eso, Cyber, no. Ya, con eso me traumé. También tenemos la respuesta de Mau. Vamos a escuchar a ver qué nos dice. Hola, Mau.
1: Hola, ¿qué tal? Que ya dije que tengo que tomar después. La verdad es que a mí no me ha pasado nada que diga, oh, qué mala suerte, pero una de las cosas que me pasó fue que cuando iba a la preparatoria me dieron muchas ganas de usar el baño, justo estaba en un lugar abierto. Y tuve que aguantar horas y horas y horas y horas hasta que llegara más de escuela. Hoy, qué terrible fue esa sensación, pero bueno. ¿Será que me puedes complacer con Qué agonía de Ángela Aguilar y Yuridia? Y mis votos son para Aitana, Conexión Psíquica, para Boston y Amor Factura. Saludos y bendiciones.
0: Muchas gracias, Mau, por la sintonía. Y muchas gracias por participar y también por darle tus votos a tus tres canciones favoritas. Te recuerdo a ti que me estás escuchando que puedes votar hoy martes de elaboración de ranking por tus tres canciones o darle tus tres votos a tu canción o artista favorito al siguiente número.
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0: Leo también se suma en la sintonía y nos dice, respondiendo a la dinámica, todo empezó cuando tuve un mal día, me levanté 10 minutos tarde, por lo cual al salir de mi cerro no había paso porque una piedra grande se cayó en pleno camino. Llegué a mi trabajo, apenas tenía una cirugía de una perrita, se me complicó y luego vinieron unos perritos para consulta que me ensuciaron toda la clínica. Uno me mordió, de paso apenas le corté sus uñitas. Ese día tenía una cita, no pude llegar a tiempo porque la dueña de la perrita que operé tardó en recogerla. Cuando llegué a mi cita, la chica se enojó porque no le gustó esperar y no pude contestar a las 10 llamadas perdidas al venir. Me estaba esperando movilidad y un perrito se acercó y me orinó. ¡Ay, no! Y no sabía cómo subir a la movilidad, se sentía el olor, tenía que buscar un mini vacío y abrir las ventanas para no pasar vergüenza. Sin duda alguna el peor día de mi vida, ¿no? Muchas gracias a todas las personas que se van sumando a la sintonía. ¿Tú puedes contarme qué es lo peor que te ha pasado por pura mala suerte? Aprovechando que hoy es martes, pero eliminamos cualquier tipo de mala vibra. Seguimos con más música, más éxitos. Nos vamos con Julieta Venegas a través del tiempo. Me voy por Es Latino Radio y los éxitos del mundo latino.

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0: Latin Mafia, te estoy correteando. Forma parte de los más tops. Si tú quieres apoyarla, puedes darle tus tres votos al siguiente número:
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0: Estás en Es Latino Radio, la estación que vive en ti. La serie que nos hizo seguir cada paso de Walter White acaba de ser elegida la mejor serie del siglo XXI en una lista de The New York Times, elaborada con los votos de 516 profesionales de la industria televisiva. Superó títulos como The Wire y Mad Men. Bryan Cranston, quien dio vida a Walter White, reaccionó con orgullo y destacó que el reconocimiento pertenece a todo el equipo que hizo posible la producción. Pero la noticia llega en un momento triste para sus seguidores, porque R.J. Mitte, el actor que interpretó a Walter White Jr., también conocido como Flynn, falleció a los 34 años.

0: Cantantes confirmaron su muerte el 12 de octubre en Texas y destacaron tanto su trabajo artístico como su defensa de los derechos de las personas con discapacidad. Mitch vivía con parálisis cerebral al igual que su personaje en la serie. Una serie que acaba de recibir el máximo reconocimiento de su época y que hoy también nos recuerda a uno de los actores que formó parte de su historia. Ahora cuéntame, ¿Breaking Bad también está entre tus series favoritas de todos los tiempos? Porque entre las mías, sí, la verdad recuerdo cuando estaba viendo Breaking Bad, qué serie más adictiva, Dios. ¿Cuál es tu personaje favorito de esta serie? Puedes compartirlo conmigo al siguiente número.
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0: 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La Cascada, orgullosamente boliviana. 9:50, nos vamos con José Madero, semestre de otoño por Es Latino Radio, la estación que vive en ti.

quedarte a pedacito de mi corazón por Es Latino Radio y los éxitos del mundo latino. 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Son las 9:58 y es momento de compartir contigo la palabra del día. ¿Te imaginas despertar dentro de un ataúd y darte cuenta de que te enterraron por error? Uy. Aunque parece la trama de una película de terror, existe una palabra para ese miedo, tafefobia. El temor a ser enterrado vivo. Este término viene del griego tafos, que significa tumba, y phobos, que significa miedo. Aunque hoy suena una pesadilla extrema, este temor tuvo especial relevancia en siglos pasados, cuando existía preocupación por confundir la muerte con esos estados de inconsciencia profunda. Incluso se diseñaron los llamados ataúdes de seguridad, con mecanismos que supuestamente permitían avisar desde el interior si alguien despertaba bajo tierra, imagínate. Así que ya sabes, tafefobia no es miedo a los fantasmas, sino a quedar enterrado vivo. Una palabra que da escalofríos con solo imaginarlo. Imagínate que te pase eso. Uy, no, demasiado turbio. Seguimos con la buena música cuando son las 9:59 y justo estamos a nada de que ya sean las 10 a.m. Como dice la canción de Zoé, disfrútalas por Es Latino Radio.

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0: 10 de la mañana con 9 minutos. Era Karen Torres, que nos pasó por Es Latino Radio, la estación que vive en ti. Y así iniciamos un nuevo bloque aquí en el programa. Soy Jenny Llanos y te acompaño hasta las 11 de la mañana en Vive Latino. Y atención, porque te hacía la pregunta hace un instante: ¿qué es lo peor que te ha pasado por pura mala suerte? Va llegando la respuesta de audio de Ale, a ver qué nos dice. Hola, Ale.
1: Buenas, Es Latino Radio, un saludo a todos por allá. Y respecto a la dinámica, bueno, mi peor día fue hace muchos años, cuando habíamos dejado una relación con una pareja que yo quise mucho. Estaba mal de salud, estaba endeudado hasta el cuello y en la universidad era un desastre. Así que nada, yo creo que catalogo ese día como mi peor día. Y sí, si se lo preguntan, me eché en un rincón a llorar esperando que terminara todo.
0: A veces solo necesitamos eso, echarnos a un rincón a llorar hasta que pase. Y luego ya, evidentemente no pasa porque llorar no soluciona nada, pero por lo menos te sientes mejor. Sientes que lo liberaste todo y eso es realmente lo que importa. También nos llega la nota de audio de Jimmy. Hola, Jimmy.
2: Hola, mi querida Janice, hola, tu querido amigo Jimmy. Bueno, a ver, te cuento que para mí el 13 es mi número de la suerte. Pero un día malo que me pasó, a ver, te cuento. Fui a hacer unos documentos, no salieron, me hicieron caminar de arriba para abajo como unas 4 horas a pie. Después te cuento que igual una paloma se hizo una gracia en mi saco, o sea, todo terrible. Te mando un gran abrazo y cuídate mucho, bye bye.
0: No, que te pase lo de la paloma, no, eso automáticamente te arruina el día. También Manu nos manda su nota de audio. Hola, Manu, ¿cómo estás?
3: Bueno, pues hola, Janice, buenos días, aquí va mi historia de terror. Una vez viajé con mis amigos a Copacabana en un minibús que contratamos, y antes de salir del alto, como faltaban asientos, convencí a unas señoras que viajaran con nosotros. Hasta ahí todo bien, yo haciendo de buena persona, convenciendo a que se llene el minibús, que todos ganáramos y todo tranqui. Llegamos al estrecho de Tiquina, nos bajamos para cruzar y dejamos que todas nuestras cosas en el minibús. El pequeño y grande detalle es que nunca le pedimos el número de teléfono al conductor. Cuando cruzamos al otro lado, nos encontramos con las señoras que habíamos convencido de que se suban al minibús, bueno, que yo convencí, y pensaban que el conductor era conocido nuestro. Como no llegaba el minibús porque se había retrasado tanto, me empezaron a dudar de que yo les había robado sus pertenencias. Adivinen que casi me hacen arrestar. Yo no sabía ni dónde estaba el conductor, no tenía su número, mis cosas estaban desaparecidas y encima aparecía el líder de una banda de ladrones en Tiquina. Salí del alto haciendo favores y casi termino en Copacabana con antecedentes penales. Esa es mi trágica historia.
0: No, qué triste, ¿no? Y qué loco. No, te estaban acusando falsamente. No, qué día más pesado. Muchas gracias a todas las personas que se sumaron con la participación contándome esta pregunta que te hacía hace un instante. ¿Qué es lo peor que te pasó por pura mala suerte? Realmente las historias estaban loquísimas. Muchas gracias, chicos. Seguimos con más música, más éxitos. Justamente Ángela Torres nos dice torpe por Es Latino Radio, la estación que vive en ti.

Yuridia junto a Ángel Aguilar. Qué agonía esta canción, en que sí nos la solicitaba Mau vía WhatsApp. Muchas gracias, Mau, por solicitar tu canción favorita. 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Encuéntranos en Instagram y en Facebook como AGBSRL y haz que te vean en grande. 10 de la mañana con 20 minutos, seguimos con más música, más éxitos y nos vamos con esta hermosa canción de Bruno Mars. Que si no has visto todavía su video, no sé qué estás esperando. Realmente te estás perdiendo una joya hermosa. Dance With Me, por Es Latino Radio, la estación que vive en ti.

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0: 10:31, Luis Fonsi, me despido por Es Latino Radio, la estación que vive en ti. 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Y atención, es momento de hablar de deportes, específicamente de fútbol.
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0: Prepárate porque vuelve la emoción de la Champions League. Este martes se juega la segunda jornada de la fase Liga y el plato fuerte será el choque entre Atlético de Madrid y Manchester United en el Estadio Metropolitano. Los dirigidos por Diego Simeone necesitan recuperarse después de caer ante el Liverpool en su debut. Así que buscarán hacerse fuertes en casa frente al histórico equipo inglés. Se viene un duelo con mucho en juego. Pero la jornada viene cargadita. También tendremos el Barcelona visitando al Galatasaray, al Bayern Múnich enfrentándose al Viking y al Inter midiéndose con el Brujas. Entre otros encuentros, los primeros partidos arrancan a las 18:45 hora de Bolivia y los duelos principales están programados para las 14, así que hoy hay fútbol europeo para elegir. ¿Y tú a quién le vas? ¿Al Atlético contra el Manchester United? Cuéntanos y vive la experiencia del fútbol en El Entretiempo.
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0: Seguimos con más música, más éxitos y justamente se viene Maluma con El Préstamo. Muchas gracias, Ronald, por solicitar tu canción. La escuchas por Es Latino Radio, los éxitos del mundo latino.
2: Sube un poquito ahí el micrófono. Le tengo que decir un par de cosas que ella no quiere escuchar.

10 de la mañana con 40 minutos en Wisin y Yandel. Perdón, era Trueno con María Becerra, 90s por Es Latino Radio, la estación que vive en ti. En un rato nos vamos con Wisin y Yandel, ¿por qué me tratas así? Que es una solicitud musical de Nicole que nos escribe vía WhatsApp. Van llegando más respuestas acerca de la pregunta que te hacía hace un instante. ¿Qué es lo peor que te ha pasado por pura mala suerte? Fer nos dice, tengo muchas desgracias que las tomo como anécdotas. Una vez me fui a un bautizo de carrera y mi amigo vivía más arriba de Villa Fátima y pues estaba para el Bobby y tuve que llevarlo 3 movilidades, un taxi hasta el Mega, de ahí tomamos Trufi hasta la Triangular y después a Villa Fátima. Uy, un gasto tremendo entonces. Que al final me quedé sin pasaje para volverme, así que volví a pie hasta Miraflores y cuando llegué había perdido mi llave del departamento y mis primos estaban muy dormidos. Así que tuve que dormirme en las gradas del edificio hasta las 6 de la mañana. Y ya después estaban saliendo las personas a sus trabajos. Para no quedar mal, me fui a dar un paseo y me fui a la iglesia María Auxiliadora en el Prado. Volví tipo 9 a mi casa y recién estaban despertando mis primos. No, qué mala suerte. Rami también se suma a la sintonía y dice, llegamos tarde, pero siempre leales. Sigo pensando que hoy es lunes, vamos reaccionando poco a poco. Respondiendo a la dinámica, hubo un día en que todo salió al revés, se me fueron las alarmas, salí corriendo al trabajo y ahí estaba mi ex con las flores de carritos. Uy, ojo que ya habíamos terminado hace 3 meses. Para rematar, tenía que presentar un informe por la tarde en mi chamba y una tocada en Cochabamba y justo se me rompieron 2 cuerdas. Ese día sentí que todo conspiraba en mi contra, pero también aprendí que después de todo caos, yo me río y digo, bueno, al menos ya pasó. Los días así nos enseñan lo fuerte que somos de verdad. Tienes razón. Mis votos van para Pedacito de mi corazón de Siddhartha. Esa canción se quedó conmigo. Muchas gracias, Rami, por la sintonía. Un abrazo para ti a la distancia. Ahora sí, por fin, nos vamos con Wisin y Yandel. ¿Por qué me tratas así? Por Es Latino Radio, la estación que vive en ti.

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Miley con Vesper Suites, la número uno para esta semana dentro de los Must Have. Muchas gracias a ti, a tus votos en martes de elaboración de ranking. Miley llegó al número uno con Vesper Suites. Y atención, tengo una pregunta. ¿Por qué nos encanta el olor a tierra mojada? ¿Te has preguntado eso? Hoy en la actualidad ciencia, ¿te ha pasado que empiezan a caer las primeras gotas y aparece ese olor tan rico a tierra mojada? Tiene un nombre, petrichor. Uno de sus responsables es la geosmina, una sustancia producida por microorganismos del suelo que nuestra nariz puede detectar incluso en cantidades muy pequeñas. ¿Cómo llegan hasta nosotros? Cuando la lluvia golpea el suelo, puede liberar partículas diminutas al aire que transportan ese aroma. Así que no es solo agua cayendo, también hay química detrás de ese olor que tanto nos gusta. Cuéntame, ¿a ti te encanta el olor a tierra mojada cuando empieza a llover? Es un olor muy bonito y bastante cliché también. Nos vamos con el último de Enrique Iglesias. Hola, calá, calá, por Es Latino Radio, la estación que vive en ti.

Chile Lefty Bastion, cuando son las 10 de la mañana con 59 minutos. Y casi sin darnos cuenta llegamos al final de Vive Latino. Quiero agradecerte por haber compartido esta mañana conmigo. Soy Janis Llanos y como siempre ha sido un gusto estar entre buena música, historias curiosas y momentos para desconectarnos de la rutina. Pero ojo, porque la programación continúa. Quédate en sintonía de la 100.3 FM en La Paz, el Alto Viacha, la 106.0 en Cochabamba y la 91.1 FM en Villazón por Radio Energy. Porque nada más en minutos llega Like junto a Mariana Conde. Arriba que ya es martes, hoy no necesitamos tener la vida resuelta, solamente necesitamos dar un pasito más. ¿Y encontrar dónde dejamos las ganas de madrugar? Sí, por favor. Despido con Jason Derulo en colaboración de Megan Trainor, Hands on Me por Es Latino Radio, la estación que vive en ti. Será conmigo hasta mañana en miércoles vintage. Bye, bye, bye.

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0: Hola, hola, ¿qué tal? ¿Cómo estás? Muy buenos días. ¿Cómo amanecimos este martes 13? Con toda la buena suerte del mundo, tocando madera por si acaso. Tranquilos, que aquí en Like venimos a romper cualquier mala racha con buena música, pedidos musicales, toda la buena vibra. Y por supuesto, hoy es martes de elaboración de ranking. ¿Qué tal? Yo soy Mariana Conde Asturizaga y te acompaño hasta las 2 de la tarde por Es Latino Radio, en la 100.3 FM en La Paz, el Alto Viacha, 106.0 FM en Cochabamba. Y atención, porque como les mencionaba, hoy es martes de elaboración de ranking y tú tienes el poder de elegir qué canciones merecen estar en lo más alto de los 40 más top acá en Es Latino Radio. Así que prepara tus favoritas, participa y ayúdanos a construir este ranking que suene a tu estilo. Que la suerte te acompañe, que la música no falte y este martes 13 venga cargado de buena energía. ¿Estamos listos? Pues sí, arrancamos con toda la energía positiva aquí en Like.
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buenísima música a esta hora de la mañana a través de la 100.3 es Latino Radio 106.0 en Cochabamba. Teníamos a Seth featuring Selena Gómez, I Want You To Know. Y bien, a esta hora de la mañana llegó el momento de planificar. Si recién estás saliendo de casa, tienes actividades más adelante, vamos a mirar al cielo y descubrir cómo nos recibe este martes. Porque si de supersticiones hablamos, hoy la única señal que queremos es la del buen clima y, por supuesto, la de Es Latino Radio. Comenzamos en nuestra hermosa La Paz, donde tenemos 16 grados centígrados, un día mayormente soleado con 0% de probabilidad de precipitación, una humedad del 11% y vientos de 14 kilómetros por hora. Así que aquí en La Paz, aunque el sol nos acompañe, no se confíen con el viento. Una chamarra siempre viene bien. Y recuerden protegerse muy bien del sol. Mientras tanto, en la linda Cochabamba, el sol también está haciendo de las suyas. Tenemos 23 grados centígrados y un clima bastante, bastante agradable. Cielo soleado, apenas un 3% de probabilidad de precipitación, humedad del 18% y vientos de 6 kilómetros por hora. Un clima ideal para disfrutar del día sin olvidar el bloqueador solar. Ojo y mantenerse muy bien hidratados. Recuerda que el número de votación para este martes de elaboración de ranking es el 698-88-399 para que así puedas dejarme tus tres canciones favoritas. O de repente quieres depositar tus tres votos en una sola canción, es completamente válido. Así que vota por tu canción favorita, que acá tenemos más música para compartir contigo a través de la estación que vive en ti.

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1: Con 9 semanas en lista y actualmente en la posición número 15 teníamos a Malcolm Todd con la canción Earrings. Y si tú no quieres que esta canción se vaya de los 40 más importantes es latino, pues tienes que votar por ella. El 698-88-399 está completamente habilitado para que tú también puedas formar parte de la elaboración de este ranking. 11 de la mañana con 30 minutos, tengo algo para ti, una invitación súper linda donde te va a encantar estar, estoy segura que sí. 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Tenemos mucho para compartir aquí en Like. Y a propósito del sector Farandulike, donde hablamos acerca de los cantantes, de lo que está pasando en el mundo de la farándula, quiero hablarte de una cantante estadounidense que realmente la rompe en cada canción. Y pues te hablo de Bebe Rexha. Porque celebró un momento familiar muy, pero muy especial, nada más y nada menos que la boda de su hermano. Así es, la artista fue vista bailando danzas en medio de música folclórica y ritmos festivos en su casa. En las imágenes difundidas de la fiesta se puede ver a Bebe Rexha bailando con su familia, pasándola súper bien y por supuesto muy contenta de que llegó, finalmente llegó la boda de su hermano. Y a propósito de esta cantante, te dejo con una canción, una colaboración excelente junto a David Guetta. Esto es Sad Girls a través de la estación que vive en ti.

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buena canción la que vamos a disfrutar. Era Latin Mafia con Te Estoy Correteando. Y por supuesto, es una canción que lastimosamente ha estado descendiendo. Ajá, la semana pasada se encontraba en el puesto número 5 y actualmente está en el puesto número 10. Así que si es una de tus favoritas, no olvides votar por ella a través del 698-88-399. 11:37, tengo algo muy especial para ti, porque si este cumpleaños quieres celebrarlo al máximo, tienes que prestar muchísima atención. 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Un saludo muy especial a las personas que ya se van comunicando a través del número 698-88-399. De hecho, ya voy anotando cada voto que me va llegando. Así que tú no te quedes atrás. Vota por tus tres canciones favoritas o si quieres puedes depositar tus tres votos en una sola canción. Y bueno, a esta hora de la mañana llegó el momento de hacer un pequeño viaje al pasado, hasta 1997 para... disfrutar de esta canción que estoy segura que tú la conoces. Estoy segurísima que te va a traer un montón de recuerdos. Este cantante argentino que definitivamente tuvo una época grandiosa en su carrera artística. Te estoy hablando de Andrés Calamaro y te dejo con Flaca a través de la 100.3. La Paz, el Alto Viacha 106.0. Es Latino Radio, la estación que vive en ti.

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1: Hugo con Moving to the Sun a través de la 100.3 es Latino Radio 106.0 en Cochabamba. Un saludo muy especial a quienes ya nos van mandando los votos, porque recuerda que hoy es martes de elaboración de ranking y puedes apoyar a tus tres canciones favoritas. Simplemente debes comunicarte al 698-88-399 y decirme cuáles son tus tres canciones favoritas. O de repente depositar tus tres votos en una sola canción. Bien, llegó mi momento favorito de la mañana. Llegó el momento de alimentar nuestro cuerpo con información deliciosa. Porque hoy en NutriTips te cuento tres beneficios del mango. Ya que estamos en temporada y que podemos encontrarlos fácilmente en el mercado. El mango, una fruta dulce y muy nutritiva. A ver, aquí van los tres beneficios del mango. 1. Aporta vitamina C, que ayuda al sistema inmunitario. 2. Contiene beta-caroteno, que el cuerpo puede transformar en vitamina A, importante para la visión. 3. Aporta fibra, que contribuye al buen funcionamiento digestivo. Así que ya sabes, el mango no solo es delicioso, también aporta nutrientes importantes para tu cuerpo. Recuerda que ningún alimento hace milagros por sí solo. La clave está en una alimentación súper variada. 11:50

Güey, que esa canción está buenísima. Era Daddy Yankee con Bots o Bésame otra vez a través de la 100.3 Es Latino Radio. Y bien, cuando son las 11 de la mañana con exactos 54 minutos, es momento de lanzar la dinámica de esta jornada. Presta muchísima atención porque en un minuto nada más iniciamos con el live de TikTok. Y bueno, hoy es martes 13, lo estuvimos hablando un montón de veces y dicen que es el día de la mala suerte. Dicen, hay personas que no pasan debajo de una escalera, otras que evitan cruzarse con un gato negro y algunas que, si se les cae la sal, ya están haciendo todo un ritual para evitar la desgracia. Pero seamos sinceros, todos tenemos algunas creencias y costumbres en medio. Y bueno, que seguimos por si acaso, aunque digamos que no somos supersticiosos. Así que hoy quiero preguntarte, presta muchísima atención, ¿qué superstición tienes tú? ¿Qué cosa no haces? ¿Qué evitas o qué cábala tienes porque sientes que podría traerte mala suerte? Quiero conocer esas supersticiones curiosas, raras y hasta inexplicables. Te leo y te escucho aquí en Like. Y recuerda, escuchamos pero no juzgamos. 698-88-399. ¿Cuáles son esas supersticiones que tienes tú? Déjame saber a través del mensaje de WhatsApp, obviamente, 698-88-399, y a través de los comentarios de TikTok, que iniciamos el live en 3, 2, 1 con una canción increíble para cerrar esta primera hora de Like. Te dejo con Abraham Mateo. Esto es Maniaca a través de la estación que vive en ti.

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0: Vamos con la segunda hora de Like con buenas canciones, como siempre. Por si recién te unes a la sintonía de Es Latino Radio, mi nombre es Mariana Conde Asturizaga y estoy contigo hasta las 2 de la tarde. Y antes de empezar con la respuesta sobre la dinámica, ¿cuál es esa superstición más extraña que tú tienes? ¿O qué es lo que evitas hacer en un martes 13? 698-88-399 es la línea que está completamente habilitada. Pero antes de ir con las respuestas, tengo una sugerencia muy importante para ti. 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Bien, bien, muy bien. Ahora sí vamos a leer algunas cosas, algunas supersticiones que tenemos para este martes 13. Chris Wayne, la creencia de soñarse con perro y todo sale mal. Esa no me la sabía. Luis nos cuenta, nunca barrer de noche porque se va la suerte y atraen brujas. Nina NN, dicen que hoy es día de la mala suerte para todo. Buah, tampoco para todo. Churco también nos responde, dicen que no hay que cortarse el pelo porque hoy justamente se va tu energía con tu pelo. Esa tampoco me la sabía. Bueno, muchas personas igual dicen que no hay que cortarse las uñas de noche porque te trae mala suerte. Déjame saber cuál es tu superstición al 698-88-399. Y también estamos conversando acá en el live de TikTok. Así que súmate, síguenos en las redes sociales. Estamos como Es Latino Radio en Facebook, en Instagram, en TikTok, en Tweets, en todas las plataformas digitales para poder conectar contigo. Y en este momento, en el live de TikTok, únete a nosotros. Tenemos más canciones para compartir acá en la estación que vive en ti.
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Pero qué buena colaboración acabamos de escuchar. Era Calvin Harris featuring Pharrell Williams, Katy Perry y Big Sean con la canción Feels. Antes de continuar con la respuesta sobre la dinámica de esta jornada, ¿cuál es la superstición más extraña que tienes? Tengo una invitación para ti. 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Ahora sí, vamos con más respuestas. ¿Cuál es la superstición más extraña que tienes? Acá Simon nos responde. Hola Mariana, sobre la pregunta, la verdad yo no soy supersticioso porque solo trato de no cruzarme con un gato negro en la calle, no pasar debajo de una escalera, evitar echar sal y no barrer por la noche. ¿Cómo ves? No soy supersticioso. Guiño, guiño. Muchísimas gracias Simon por tu respuesta y de hecho me imagino que tampoco barres, dejas que te barran los pies. Me imagino que también cuando rompes algún plato o algún vaso, le echas agua en ese mismo momento. Cero supersticioso. Me encantan las respuestas que tenemos por acá también por el live de TikTok. Tenemos un montón de comentarios. Rolly Alba nos dice, yo no creo en ninguna de esas cosas, ni signos, ni suerte, solamente en Dios. Válido, válido. Saúl nos responde, acá hay un dicho que dice, martes 13, no te cases ni te embarques. El ingeniero Israel Flores también nos responde, yo pienso que todo lo que uno cree es producto de su pasado, por eso todos son diferentes. Muchísimas gracias por las respuestas. Quiero mandar un saludo muy especial a nuestros amigos de Perú, de Chile, que están conectados acá en el live y estamos conversando. Y recuerda, mándanos tu opinión al 698-88-399. ¿Cuál es la superstición más extraña que tienes? Tenemos más canciones para compartir contigo. Ahora llega The Beaches con Edge of the Earth a través de la estación que vive en ti.

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Y bueno, arrancamos con el segundo bloque de esta hora en Like junto a Camilo y la canción El Árbol a través de la 100.3 es Latino Radio, 106.0 en Cochabamba. Nos vamos con más respuestas sobre la pregunta, la dinámica de esta jornada. ¿Cuál es la superstición más extraña que tienes? Dice Bruno Lobito, escuché si en la noche ves al espejo oscuro y dices un nombre de una mujer 7 veces, se te aparece. ¡Wow! Un saludo muy especial también a Manu que nos escucha desde Madrid, España, un beso enorme. Se dice que cuando aúlla un perro por la noche y es cerca, es porque el alma está caminando lejos. A mí me dijeron que si te cae un rayo, sobrevives y tienes poderes videntes. Eso está súper interesante, sí, lo escuché un montón de veces. Se dice que colocar espejos frente a frente se abren portales a las malas energías, nos cuenta Rodrigo. También, ¿verdad? Si duermes frente a un espejo, tienes pesadillas, supuestamente. Supersticiones. No romper espejos, no tirar sal. DJ Ñaompa nos responde. Chris Wayne, en Bolivia tenemos creencias raras, una mezcla de aymara y religiosas. Exacto, tenemos un montón de creencias y supersticiones. Es por eso que tenemos también un ritual para deshacernos de la mala energía en algunas ocasiones. Así que déjame saber tu respuesta al 698-88-399. ¿Cuál es la superstición más extraña que tienes? 12:28, tenemos más canciones para compartir contigo. Buena onda, buena música acá en la estación que vive en ti.

¿Cuándo son las 12 del mediodía con 34 minutos? ¡Wow! ¡Qué rápido que pasa el tiempo! Teníamos a Trueno en colaboración con María Becerra, Noventas. Antes de continuar con las respuestas de la dinámica de hoy, ¿cuál es la superstición más extraña que tienes? 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Una sugerencia muy bonita, de hecho. 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Respecto a la pregunta, ¿cuál es la superstición más extraña que tienes? Polarcita nos responde. Buenas, mi Marianita, saludos y abracitos. Bueno, sobre la dinámica, no romper un espejo. No deben barrerte los pies porque no te casarás. A mí sí me barrieron y por eso estoy soltera, nos dice. Las mariposas nocturnas grandes son de mala suerte. Dicen que es porque alguien va a desaparecer. Y si te pones las lagañas de un perrito negro, puedes ver almas. ¡Wow! ¡Qué locura! La verdad, la de las lagañas del perrito negro no la sabía. Interesante, pero si bien puedes ver almas, también puedes contraer una enfermedad en los ojos. Muchísimas gracias, Polarcito, por responder. Acá tenemos un montón de respuestas. Antes de leer más, quiero mandar un saludo muy especial a Samuel, que nos escucha desde Puerto Rico, que está en sintonía de la estación que vive en ti desde Puerto Rico. Un beso. Una superstición que recuerdo, unos panes jugaron a la ouija y el palo santo y echó chispas, ¡wow! Chris, que te toquen dos cucharas y digan que te casarás con tu media naranja. Vamos a poner la prueba. Déjanos saber tu respuesta al 698-88-399. Tenemos más canciones para compartir contigo y es momento de viajar al pasado. Nos metemos a la cápsula del tiempo para recordar cuando esta canción estaba con todo, estaba con falla. On falla. Pero aún la recordamos y la bailamos de todas formas. Así que te dejo con esta canción del 2005. ¿Dónde están las gatas? A través de la estación que vive en ti.

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0: quiero tanto, nos decían los Auténticos Decadentes en colaboración con los Caligaris. Una excelente canción que también forma parte de los 40 más importantes acá en Es Latino Radio. Antes de continuar con la respuesta sobre la dinámica de hoy, ¿cuál es la superstición más extraña que tienes? 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Ahora sí, vamos con más respuestas. Vamos a oír qué nos dicen nuestros amigos. En esta ocasión, Jimmy nos responde.
1: Hola, Marianita la Bonita. Te habla tu querido amigo Jimmy. Bueno, a ver, supersticiones. Las clásicas, no pases por debajo de una escalera. Si derramas sal, entonces al lado izquierdo de tu hombro tienes que salpicar esa sal, pero no te pase nada. Pero te cuento que de mí mi número de la suerte es el 13. Y, pero a ver, hay otras supersticiones que indican que para, o sea, repeler esas maldiciones o cosas así, tienes que ponerte, por ejemplo, tu ropa interior al revés, tus medias al revés, para que todo lo negativo se vaya. Bueno, te mando un gran abrazo, Marianita. Te cuidas mucho. Bye, bye.
0: Oh, muchísimas gracias, Jimmy. Sí, la verdad, escuché de eso. Escuché que tienes que ponerte la ropa al revés para que no te llegue la mala energía. Un saludo muy especial a nuestro amigo Mauri de Chile. A ver qué nos dice.
2: Hola, ¿qué tal, querida Mariana? Que tengas un excelente día martes. Un lindo turno en live. La verdad es que hablando de supersticiones, yo en mi casa siempre crecí con tres supersticiones súper clarísimas. Número uno, no nos podíamos quedar sin sal, porque quedarse sin sal era sinónimo de falta de dinero, falta de money, de billete, y que la gente se quedaba pobre. La segunda superstición era no pasar la sal de mano en mano, porque dicen que es mala suerte, dicen que la suerte se revierte, mala suerte. Y la otra cosa que decían era el tema de los zapatos en la mesa. Cuando uno ponía zapatos, fuese zapato, pantufla o sandalia, lo que fuera, ponerlo encima de la mesa era sinónimo de muerte, fallecimiento. Ah, y la otra también que era muy curiosa, que tenían que no se podían sentar 13 en una mesa, tenían que ser 12, 14, 15, no podían ser 13, porque si no, uno de ellos iba a fallecer. Las supersticiones. Y hablando de horario y todo eso, ¿será que me puedes complacer con Frágil de Yatita y su Esencia, Grupo Frontera? Saludos, bendiciones.
0: Gracias, Mauri, por el audio y por contarnos. Wow, eso de la mesa yo no lo sabía, pero está interesante. Y todo tiene una explicación, obviamente. Gracias, Mauri, por dejarnos tu respuesta. Más adelante tendremos más audios, pero por ahora tengo que dejarte con una canción que vamos promocionando a través de la estación que vive en ti.

0: Ahí teníamos a Phoenix flexing con la canción Rubbers a través de la 100.3, la estación que vive en ti, 106.0 en Cochabamba. Bueno, ya vamos con las últimas respuestas sobre la dinámica. Pero antes tengo una invitación para ti. 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Vamos con los últimos audios. Enseguida tenemos... vamos a escuchar a Chris Wayne, que está con nosotros y nos responde.
1: Hola, gente, ¿cómo están? Muy buenas tardes. Respecto a la dinámica de hoy, la que más me pega es la superstición de los sueños. O sea, de acuerdo a lo que sueño, tomo actitudes distintas al siguiente día. Puede ser que me sueñe, no sé, caminando en la lluvia, en un desierto, no sé, tierra roja, y hasta con perro, la clásica, ¿no? Y al siguiente día, no sé, llamo a algún familiar, directamente no salgo. Me ha pegado hasta ese extremo, la verdad. Es muy complicado. Pero bueno, que tengan una linda tarde y síganse quedando en compañía de Mariana Conde en Es Latino Radio. Que tengan buena tarde. Chao, chao.
0: Gracias, Chris. Eso, me encanta que me acompañes en la locución. De esa manera terminamos con la dinámica de hoy, pero al final parece que mucho está en nuestra mente y en las creencias que nos acompañan desde pequeños. Pero bueno. Bueno, una cosa es no creer en las supersticiones y otra muy distinta es tentar a la suerte. Así que, por si acaso, hoy tocamos madera. De esa manera hemos terminado con la dinámica. Todo está en la mente, señoras y señores. Todo depende de nosotros, la actitud que le pongamos a cada actividad. Muchísimas gracias por haber participado. Y antes de cerrar la segunda hora del like, quiero mandar un saludo muy especial a César, que nos escucha desde la Ciudad de México. A Tati, que nos escucha desde Italia. Ciao, bella ragazza, ¿cómo estás? A Damián Montero también, que nos escucha desde Salta, Argentina. Y a César, nuestro otro amigo César Hino, que nos escucha desde Perú. Muchísimas gracias por estar en compañía de Es Latino Radio, la estación que vive en ti. Cerramos la segunda hora de like junto a Akon y esto que es Ringtone. 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

¡Ay, ay! Pero qué hermosa canción acabamos de disfrutar. Y justamente para iniciar la última hora de Like, teníamos a Siddhartha con Pedacito de mi corazón. Muchísimas gracias a las personas que han estado participando en la dinámica y por supuesto a los que siguen acá en el live. 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Llegamos al sector Lo Pides, Lo Tienes. Por supuesto, ya les anunciaba que los tres primeros más rápidos van a tener su canción. Así es. Así que sin más que decir, comenzamos. El sector Lo Pides, Lo Tienes, y complacemos a nuestra amiga Valeria, que nos pedía la canción de Kenia Os. Esto es Ruleta Rusa, a través de la estación que vive en ti.

hermosa canción que nos transporta directamente hasta el año 2020. Teníamos a Obi on the Drums featuring Mau y Ricky. Sigo buscándote a través de la estación que vive en ti. Volvemos con el sector farandulike porque tengo que hablarte de un cantante súper conocido y que definitivamente la está rompiendo con las nuevas canciones. Así es, te hablo del cantante que necesitó alejarse de la música por la presión de la fama, que ahora está iniciando una nueva etapa con el Bifotour, reivindicando el orgullo inusual de su deseo de consolidar su carrera desde Gran Canaria. ¿Sabes a quién me refiero, verdad? Me refiero al cantante Quevedo, que de hecho volvió con todo, volvió con todas las pilas, volvió con toda la energía para poder también acaparar el público que le sigue en su nuevo tour. Que de hecho está empezando con todo, está empezando con colaboraciones increíbles. La que vamos a escuchar a continuación es una de ellas, que viene junto a Clarent. Está preparando absolutamente todo para dejar anonadados a quienes estaban esperando su regreso. Si tú eres fan de este cantante, estoy segura que esta canción te va a gustar. Te dejo con Jukear a través de la 100.3.

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0: otra sugerencia que nos llegaba a través del 698-88-399 era Taylor Swift con Patient Zero a través de la estación que vive en ti. 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Recuerda que hoy estamos en martes de elaboración de ranking. Nuevamente puedes votar por tus canciones favoritas. Enseguida voy anotando cada uno de los votos. Tienes 3 votos. Si quieres, puedes disponerlos para una sola canción o puedes distribuirlos para 3 canciones que te gusten. Y de repente tienes una sugerencia para que entre al ranking, la anotamos también. Tenemos más canciones para compartir contigo. Exactamente. Un saludo a Tavo Bert, que nos escucha desde México y nos solicita la siguiente canción. Tú disfrutas de tus canciones favoritas solamente en la estación que vive en ti.
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0: Ahí teníamos a Abraham Mateo en colaboración con María Becerra, así a través de la 100.3 es Latino Radio, que de hecho también forma parte de los 40 más importantes, ya con varias semanas en lista. Y si tú quieres que sea una de las que se quede y ascienda, tienes que votar por tu canción favorita, porque hoy estamos en martes de elaboración de ranking. 698-883-99 es la línea que está completamente habilitada para que nos hagas llegar tu votación. 1:35 PM, tengo una invitación para ti. 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Y a esta hora de la tarde también quiero hablarte del espacio Radar Viral. Si tú eres fanático de hacer ejercicio, si eres de la vida fitness, esto te va a sorprender un montón. Y especialmente si uno de tus ejercicios favoritos es hacer planchas, planchas abdominales. Déjame contarte que una mujer de 61 años rompió el récord mundial de plancha abdominal femenina al sostener la posición durante exactamente 5 horas consecutivas. No puede ser 5 horas. En los Huntsman World Senior Games, celebrados en St. George, Utah, la marca superó su propio registro anterior y fue ovacionada por una multitud que acompañó cada minuto del desafío. Mientras que su proeza ocupó las redes sociales y se volvió completamente viral. ¿Te imaginas hacer plancha abdominal durante 5 horas? Imagínate si con solo 5 minutos algunos sufrimos. Y bien, a la edad de 61 años, lo logró. Muchísimas gracias a las personas que se han ido comunicando para pedir sus canciones. Estamos en el sector Lo Pides, Lo Tienes, así que aquí está tu pedido a través de la estación que vive en ti.
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De esta manera tenemos más canciones para compartir contigo. Ya casi nos despedimos, aún no por completo. Tenemos unos 12 minutos más de like, pero antes de irnos quiero darte una sugerencia muy importante porque de hecho esto te va a interesar muchísimo. 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Y cuando ya casi nos vamos despidiendo de like, tengo que contarte algo acerca de esta banda que la está rompiendo y se está preparando para esta gira. Te hablo de Juan Pablo Isaza, Juan Pablo Villamil, Simón Vargas y Martín Vargas, que afrontan una nueva etapa de su gira Ya es Mañana World Tour, que pasará por distintos países de Europa. No sabes lo emocionados que estamos. Hace rato no vamos por allá y esta gira nos tiene muy emocionados. Sentimos que es la mejor gira que hemos hecho hasta ahora y ya tenía que pasar por España, aseguraron. Es increíble ver cómo estos jóvenes colombianos van creciendo. Y por eso ahora vamos a disfrutar de esta canción que titula Me Mata a través de la estación que vive en ti.

esa manera hemos llegado al final del like. Muchísimas gracias por haberme acompañado. Soy Mariana Conde Asturizaga y recuerda que nos escuchas en la 100.3 FM en La Paz, El Alto y Viacha y en la 106.0 FM en Cochabamba. Sigue en sintonía de Latino Radio porque ya llega Ishuara de la Riva con Refresh. Nos reencontramos mañana a partir de las 11 de la mañana. Espero que tengas una hermosa tarde. Cuídate muchísimo y recuerda, disfruta, sonríe y ponle like a la vida. Chao, chao.

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¿qué tal? 2:08 p.m. Estamos dando inicio a tu programa de tarde favorito Refresh junto a Ishuara de la Riva. Y bueno, la tarde está soleada. Acá en La Paz estamos a 17 grados. Para quienes nos escuchan desde la ciudad de Cochabamba, a 28 grados. O sea que es una buena tarde para pasarla totalmente entretenido junto a tu sintonía favorita. Ya sabéis que te traigo noticias de tus artistas favoritos, farándula, tengo cine, consejos para que tú puedas llegar a diciembre con todos los objetivos que te habías planeado en enero cumplidos, o al menos los que son más importantes para nosotros. Y además de increíble contenido para ti, tengo muy buena música. Una de las canciones que de hecho nos ha acompañado este año con mucha fuerza en el Mundial 2026. Shakira y Burna Boy te traen Die Die.

Definitivamente un clásico para cantar a todo pulmón. Tenías Enrique Iglesias y Coti con ¿Dónde estás, corazón? Éxito del 2008. Son las 2 de la tarde con 16 minutos. 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Entre tanto, tenemos a Bruno Mars. Esto es Dance With Me.

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Sofía y Karim León vuelven a ser equipo después de 3 años en Te lo agradezco. Ahora escuchaste el sombrero y la camisa. Son las 4:28 y hoy te llevo una historia que parece sacada de una película, pero ocurrió de verdad y es algo que tiene que ver con justamente esta fecha, 13 de octubre. Pero en ese momento era viernes de 1972. Un avión uruguayo que viajaba hacia Chile se estrelló en plena cordillera de los Andes. A bordo iban 45 personas, entre ellas jóvenes de un equipo de rugby, familiares y amigos. Imagínate sobrevivir a casi 4.000 metros de altura, con temperaturas de hasta 30 grados bajo cero y prácticamente sin comida. Lo más impactante es que cuando llevaban 10 días allí, se enteraron por una radio de que habían suspendido la búsqueda, pero no se rindieron. Fernando Barrado y Roberto Canessa caminaron durante 10 días hasta encontrar el arriero chileno Sergio Catalán, quien consiguió pedir ayuda. Después de 72 días aislados, 16 personas fueron rescatadas. Una historia extrema que nos recuerda hasta dónde puede llegar el ser humano para sobrevivir. ¿Tú conocías esta historia? ¿Sabías que esto pasó en la vida real? Son las 2:29 y seguimos con muy buena música. Yo sé que tú, cuando cumples aniversario con tu pareja, pues lo festejas, vas a cenar algo, quizás salen juntos a la plaza, se toman unos helados, se regalan algo mutuamente, pero hay gente que recuerda el aniversario de cuando una relación terminó. Esto es Lazo con Feliz Aniversario.

0: En esta canción, Karol G rescató un ritmo jamaicano de 2003 y lo convirtió en un hit junto a Jolene y Rusowski. Escuchabas Baby Wow. 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Y ya sabéis que cada día en determinado momento tenemos nuestro pequeño viaje en el tiempo. Esta vez 20 años atrás. Vamos a disfrutar a Vico C con 5 de septiembre.
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0: Muchos identificados con esta canción. Tenías a Vico Sí con el 5 de septiembre. Son las 2 de la tarde con 39 minutos. 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Seguimos con buena música en unos minutos. No te despegues de Refresh, tu programa de la tarde por Es Latino Radio.
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que hoy, martes, puedes votar por tus canciones favoritas al 698-88-399. Pero ve tú a saber cómo están posicionadas las canciones esta semana, pues yo te lo cuento. En el puesto número 40 tienes la colaboración de Ha-Ash y Cristian Castro con Antes que te cases. Puesto número 39 para Juan Solo con Salvavidas. Ingresando al ranking, puesto 38 para María José con La Mala del Cuento. Puesto número 37, Phoenix Flexing con Rubbers. Puesto número 36, nuevo ingreso de la semana, Lucra Italia con A Quién Le Importa. En el 35 tienes a Maisa y Jay Wheeler con Casi Algo. En el puesto número 34, Cani García y Karim León con El Sombrero y La Camisa. 33 para Camilo con El Árbol. Otro ingreso esta semana, en el puesto 32 está The Lefty con Boston. Y en el puesto número 31 tienes a Karen Torres con ¿Qué nos pasó? Quédate conectado con Refresh para que te enteres cuáles son las canciones que están en el listado esta semana. Y dos de las que dejaron el listado son las siguientes. Ariana Grande se fue con Petal. Y La Gusana Ciega con Guantes Puestos. Además de Cat's Eye con Hootie Fruity. Seguimos escuchando buena música y canciones que quieren unirse al listado de los 40. Así es, Yuki con Stay.

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1: Se viene un partido que promete tensión de principio a fin en el fútbol boliviano. Oriente Petrolero ya tiene la mirada puesta en Guavirá, al que visitará este domingo a las 7:30 de la noche en Montero por la fecha 22 del torneo Todos contra Todos. Y ojo, que hay cuentas pendientes. El pasado 4 de octubre, Guavirá remontó el marcador y venció a Oriente por 2-1. Así que el equipo rifinero tendrá una nueva oportunidad para buscar revancha, aunque no la tendrá fácil. El técnico Gustavo Florentín reconoció que el encuentro será de alta tensión y que además tiene un problema, las numerosas bajas en su plantel. Ahora espera recuperar a varios jugadores para tener más opciones de cara al domingo. ¿Podrá Oriente devolverle el golpe a Guavirá o volverá a imponerse el azucarero?
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empezar esta nueva hora de programación tenías a Aitana con Conexión Psíquica. Son las 3 de la tarde con 7 minutos y envío un saludo y muchos besos a todas las personas que se están conectando a la transmisión en TikTok. Mandamos muy buenas vibras a Pablo Ramírez. Estamos con Simon también, con Jimmy Javier que nos acompaña todas las tardes, a Álvaro, a Roger. Y gracias, gracias por estar aquí con nosotros. Ya saben que todas las tardes a las 3 tenemos una dinámica para ustedes. Una pregunta para conocer un poquito más a la audiencia. Y les recuerdo que los lunes, miércoles y viernes son tardes de story time. Martes y jueves son tardes de dinámica. Así que, habiéndolo aclarado, necesito que hoy ustedes dejen volar, por favor, toda su imaginación, porque vamos a inventar cosas que probablemente no sirven para nada, pero que yo compraría inmediatamente. A ver, por ejemplo, una máquina que te saque de una conversación aburrida con una llamada falsa, un botón para borrar de tu memoria ese mensaje que mandaste, cosas que tú crees y dirías, no, yo creo que este experimento, la verdad es que no va a solucionar el mundo, pero a mí me ayudaría mucho. Ahora te toca a ti. Si tú pudieras inventar una cosa, por más absurda que parezca, ¿qué invento te gustaría que existiera? Puedes responder al 698-88-1399 o puedes dejar tu maravilloso invento acá en los comentarios en TikTok. La idea es que la pasemos súper bien, nos divertamos y ustedes empiecen a mandar a volar toda su imaginación. Así que piensen, piensen. ¿Cómo serían más fácil la vida ustedes con un invento absurdo? O tal vez no tan absurdo. Quieren robarse mis ideas, dice. Son las 3 de la tarde con 8 minutos. Vamos a pasar el micrófono esta vez a Harry Styles. Ya sabes que estás conectado a Es Latino Radio, 100.3 FM en La Paz, El Alto y DH. Tu programa de tarde favorito, Refresh. Esto es American Girls con un gran ritmo para esta tarde de martes.

Qué linda colaboración la que tenías en tus oídos. Estaba Álvaro Soler junto a Morat con Yo Contigo, Tú Conmigo. Son las 3 de la tarde con 15 minutos y estás conectado a Es Latino Radio. 100.3 FM en La Paz, El Alto y Viacha. 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Seguimos con muy buena música en esta tarde de martes. No te olvides que puedes votar por tus canciones favoritas al 698-88-399 o dejarme tu votación también en los comentarios en TikTok. Vamos a escuchar a Sammy Shalhoub. Esto es Primera Señal.

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La favorita de muchos, la verdad, tenías a Latin Mafia junto a Fred Again con Te Estoy Correteando. Son las 3 de la tarde con 26 minutos. Y bueno, ya habíamos lanzado la pregunta al aire y en TikTok también, pero si es que no estuviste atento, te la recuerdo. Si tú pudieras tener un invento para facilitarte el diario vivir, ¿cuál sería? Aunque sea un invento absurdo. Te voy a comentar cuáles han sido las respuestas de quienes están ahora en la transmisión en TikTok. A ver si uno te llama la atención o tú dirías, no, yo también necesito eso ahora mismo. Dice, una máquina del tiempo para recrear todos los besos de tu vida. Puede que para muchos eso sea lindo de recordar y para otros tal vez les vuelve a romper el corazón y abre heridas que ya estaban cerradas. ¿Pero tú qué opinas? Otra persona dice, yo quiero tener la habilidad de saber dónde se encuentra un microchip. El reloj repetidor del día de los padrinos mágicos. Creo que este ha sido uno de mis favoritos. Y les comentaba que en los padrinos mágicos, en uno de los capítulos, también había un control remoto especial para que tú te puedas entrar a tus programas de televisión. Dice, yo quisiera tener un dispositivo para enamorar a alguien. Como, no sé, como cuando hacen amarres, ¿no? Ojalá existieran las esferas del dragón. A ver, dice otra persona, el cuaderno de Death Note. Uy, para quienes han visto esta serie animada, seguramente ya saben a qué se refiere. Un botón para congelar delincuentes. Así como que estás con tu control remoto, clic y se pausan. Una máquina para regenerar tejidos musculares para hacerlo como las iguanas. Sería súper interesante. Otro se refiere a un invento que vieron en una película. No sé si tú que me estás escuchando alguna vez viste Elysium, donde había como una máquina que escaneaba todo tu cuerpo y al mismo tiempo de escanearla también te curaba de todas las enfermedades que tenías. Y dicen que quisieran tener ese invento, pero ya. Otra, una máquina para viajar al futuro. Y ahí me pregunto, ¿tú irías a spoilearte sobre lo que te va a pasar en el futuro? Tal vez a algunos les da mucha curiosidad. Y ya sabiendo qué va a pasar en el futuro, ¿tú cambiarías algo? Una máquina de transportación para viajar a todas partes. Yo me sumo a este pedido. ¿Te imaginas que hoy estás en Bolivia, después te das un salto a Perú, a México, no sé, a Francia, a Dinamarca, para conocer esos lugares con los que tanto has anhelado tener una experiencia? Creo que sería lindo para todos, la verdad. Y tengo ahora muchas de las sugerencias que me dejaron en la transmisión en TikTok, pero te las voy a ir comentando más adelante. Si tú también quieres decirnos cuál ha sido ese experimento que alguna vez se te pasó por la cabeza y dijiste, es una locura, pero la verdad es que me encantaría tener esto, puedes comentármelo acá en la transmisión en TikTok o al 698-88-399. Entre tanto, vamos a escuchar a Piso 21 y Manuel Turizo. Esto es Déjala que vuelva.

Parte del ranking tenías a Malcolm Top con Earrings. Si es que es una de tus canciones favoritas, puedes apoyarla al 698-88-399. Estamos de calor aquí en la cabina de Es Latino Radio y me imagino para los que están en el centro de la ciudad también. 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Y hablando de los inventos que tendrían ustedes, quiero, bueno, comentar a quienes nos están escuchando en la radio cuáles han sido las respuestas que me han mandado a la transmisión en TikTok. Estamos hablando de inventos que quizás pueden sonar absurdos, pero es algo que uno quisiera tener. Dice, una tablet para poder hablar con tus familiares, esos familiares que ya no están acá. Y me parece que esa ha sido como la premisa de un capítulo de la serie de Black Mirror. Corríjanme si me equivoco, pero es un gran invento. Máquina de transportación para viajar a todas partes, dice, fuente de la juventud. Todos quisiéramos una fuente de la juventud, un pozo de los deseos, tener un sistema para poder detectar enfermedades, un chip para tener muchas habilidades al mismo tiempo y una máquina para leer las mentes. Yo me pregunto qué dirá mi conejo cuando me ve. Bueno, ha llegado el momento de viajar en el tiempo y esta vez el artista que se ganó tu votación es Alejandro Sanz. Disfruta de Pisando Fuerte.

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0: confección del ranking. Los más top esperan tu apoyo. Y para que sepas qué canciones están ahora en el listado, vamos a ver. En el puesto número 30 tenemos la colaboración de Abraham Mateo junto a María Becerra y Big One con Así. 29 para Taylor Swift con Patient Zero. 28 para Hugo con Imael Angel y Ultranate con Moving to the Sun. Puesto 27 para Alejandro Sanz y Eden Muñoz con Yo Era Poesía. Puesto número 26, Ella Langley con Choosing Texas, una de las canciones favoritas de Billboard Hot 100. Puesto número 25 para Olivia Rodrigo con Serena Joy. En el puesto 24, Los Ángeles Azules y Tini con esta gran canción, Pael. Puesto número 23 para Kimo Sounds con Rise Slow. Puesto número 22 para Siddhartha con Pedacito de mi Corazón. Y puesto número 21 para Luis Fonsi con Me Despido. ¿Quieres averiguar dónde están tus canciones favoritas? Quédate conmigo en Es Latino Radio. Seguimos con Pitbull, esa canción que está esperando entrar al ranking junto a Kiss con Reach for the Stars.
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0: malísimo.
1: La primera vez que colaboran estas artistas, tenías a Dana y Belinda con Dolce Vita. Son las 3 de la tarde con 55 minutos y seguimos con las respuestas a la dinámica de hoy. Esta vez me han enviado un audio, así que vamos a escucharlo.
2: Hola, mi querida Ishuahua, y te habla tu querido amigo Jimmy.
1: Gracias.
2: Y bueno, yo inventaría para mí el traje de Iron Man, solamente para mí, y también
1: ¿ya?
2: un objeto o una máquina que me pueda hacer ingresar y salir tanto de los cómics, de los mangas, de los animes,
1: ay,
2: de las películas, pero teniendo algún superpoder justamente ahí para defenderme, cosas así, así para perderme en un mundo que sea fuera de este. Te mando un gran abrazo y te cuidas mucho. Bye, bye.
1: Gracias, querido Jimmy. La verdad, me encanta tu sugerencia. Es como el control remoto mágico de Los Padrinos, donde te podías entrar a tus programas de televisión. A ver, vamos a ver qué dicen desde Chile.
3: Hola, ¿qué tal? Para que tengas un excelente día martes, ahí en Dulfesh, lindo turno.
1: Gracias.
3: La verdad que si yo pudiese y sacar un invento que no ha salido a la luz o que ya se ha inventado, yo creo que tendría un botoncito de eso que cuando la gente se te acerque con mala intención a saltarte, a robarte o a cualquier cosa mala, que ellos queden congelados, así tú tengas tiempo de arrancar o cualquier cosa.
1: Buena
3: porque
1: idea.
3: De verdad que el crimen organizado está muy peligroso, sobre todo en Latinoamérica. Saludos, bendiciones, y será que me complaces con la canción de Lele Pons, Susan Díaz y Víctor Cárdenas Volar. Saludos.
1: Vamos a buscarla, querido Mau. Muchas gracias por participar. Dice, hola Ish, sobre la dinámica, inventaría una máquina para pausar el tiempo. Sería absurda porque nadie puede detener el mundo, pero muy útil para mí. Podría volver a abrazar a mis papás, disfrutar un ratito más con las personas que amo y tener tiempo extra para cumplir todos mis sueños. Porque a veces no necesitamos más horas en el día, sino más tiempo con quienes hacen bonita nuestra vida. Ay, me encanta esa respuesta. Muchas gracias. Hola, Yuara, sobre la pregunta, mi sueño es crear una máquina que mezcla cualquier tipo de bebidas espirituosas. Sería tan feliz. Tanta variedad posible. Gracias, Simon, por participar. Bueno, son las 3:57 y ha llegado el momento de cerrar esta hora de programación, pero no te despegues porque aún tienes mucho más con Refresh en Es Latino Radio. Y si alguna vez has terminado una relación y tú decías, tengo que armarme una nueva playlist así para sentirme empoderada, esta canción no podía faltar. Miley Cyrus te trae Flowers.

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Consuelo te traía una de las canciones más románticas que he escuchado, Salva Vidas. Son las 4 de la tarde con 8 minutos y estamos empezando una nueva hora de programación aquí en Refresh por Es Latino Radio. 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Ha llegado el momento de escuchar a Ángela Torres, que describe perfectamente cómo nos sentimos cuando estamos enamoradas. Esto es Torpe.

La perfecta canción para dedicarle tu amor a esa persona especial. Tenías a Matiz con Más que Amigos. Son las 4 de la tarde con 16 minutos. Te doy la bienvenida al Glow Up Zone acá en Refresh por Is Latino Radio. ¿Te ha pasado que alguna vez estás de mal humor, te sientes raro y ni siquiera sabes explicar qué te está ocurriendo? Bueno, hoy quiero contarte algo interesante. A veces, el primer paso para llegar a sentirte mejor es nombrar lo que estás sintiendo. En psicología existe un concepto llamado affect labeling, que consiste en identificar y expresar con palabras una emoción. Por ejemplo, en lugar de decir, ah, estoy fatal, puedes intentar reconocer si lo que sientes es tristeza, es frustración, es miedo o es ansiedad. Pero tú te estarás preguntando, oye, ¿y esto cómo me va a servir? ¿Por qué sirve? Porque cuando identificas lo que sientes, dejas de experimentar esa emoción como una sensación algo confusa y empiezas a comprenderla mejor. Investigaciones en neurociencia han encontrado que poner en palabras las emociones pueden reducir la respuesta emocional ante ciertos estímulos. Así que la próxima vez que algo te afecte, haz una pausa y pregúntate, ¿qué estoy sintiendo exactamente? No tienes que resolverlo todo en ese instante. A veces, empezar por entenderte ya es un buen paso. No te despegues de la radio si tú quieres más consejos como este. Soy Ishwara de la Riva y te acompaño de 2 a 6 de la tarde. Vamos a pasar el micrófono a Steve Lacy. Esto es Oh Yeah.

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Porque detrás de una sonrisa quizás hay mucha más profundidad. Y de eso hablamos, de los sentimientos y cómo nombrarlos. Tenías a Mike Towers con Carita Feliz. Continuamos con nuestro Glow Up Zone. Ahora, hay algo importante que quiero que te lleves de esta conversación, de este programa, de este segmento. Reconocer lo que sientes no significa que tengas que eliminarlo inmediatamente. Voy a darte un ejemplo. Si estás ansioso porque alguien no te responde un mensaje, puedes reconocer esa ansiedad sin asumir automáticamente que algo malo está pasando. Una cosa es sentir miedo y otra muy distinta es dar por hecho que ese miedo refleja la realidad. Puedes probar algo súper sencillo. Primero, identifica la emoción. Después, pregúntate qué la provocó y qué necesitas en este momento. Quizás necesites descansar, hablar con alguien o simplemente darte unos minutos antes de reaccionar. Y ojo, la investigación sobre ponerle nombre a las emociones todavía tiene matices. Puede ayudar en determinadas situaciones, pero no funciona igual para todo el mundo ni en todos los contextos. La idea es no controlar cada emoción que aparece, sino aprender a escucharla sin dejar que decida por ti. Porque sentir algo es súper válido, pero no tienes que actuar inmediatamente en función de lo que sientes. 4 de la tarde con 29 minutos. Es momento de escuchar a Susan Díaz, Lele Pons y Víctor Cárdenas con Volar.

ese flechazo que te deja sin palabras. Aria Vega con Compa Coleto. Puro coqueteo y sabor caribeño. Son las 4 de la tarde con 35 minutos. 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Seguimos con muy buena música en esta tarde de martes. Ya sabes que puedes votar por tus canciones favoritas al 698-88-399 en los Más Top. Pero ha llegado el momento de hacer nuestro viaje en el tiempo, como más o menos 36 años atrás. En 1990, esta canción veía la luz. Vamos a escuchar la maravillosa voz de Miguel Mateos, Obsesión, por Es Latino Radio, la sintonía que vive en ti.

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Siddhartha le canta a ese amor que le cambió la vida, Pedacito de mi corazón, de su álbum Radio Nostalgia. Son las 4 de la tarde con 49 minutos. A ver, te traigo información de tus artistas favoritos y esta vez hablaremos de Shakira. Se despidió de Madrid por todo lo alto como ella lo sabe hacer. Y vaya despedida, después de una residencia europea de 12 conciertos. La colombiana celebró una noche llena de invitados, emociones y momentos que dieron bastante de qué hablar. Entre las sorpresas estuvo Maluma, con quien compartió ese escenario. Y además bromeó con la idea de formar un grupo musical llamado Shaluma. Imagínate lo que podría salir de ahí. Yo la verdad creo que sería impresionante. También se sumaron Dani Martin, Laura Pausini, BL y Bizarrap en una noche que celebró distintas etapas de su carrera. Pero uno de los momentos más llamativos llegó cuando Shakira agradeció públicamente a Antonio de la Rúa, su expareja, por acompañarla y apoyarla detrás de la creación de Macondo Park. ¿Qué te parece? La artista también habló de los momentos personales difíciles que ha atravesado y que muchos de ellos algunos conocemos. Y agradeció el cariño de todos sus fans. Una despedida que dejó claro que esta etapa en Madrid significó mucho más que una serie de conciertos. Así que ya estaremos esperando a la Loba por más. Entre tanto, una de las canciones que quiere sumarse a los más top espera tu apoyo. Este es José Madero con Semestre de Otoño.

alegrar esta tarde de martes. Escuchabas a Gloria Trevi con Pompas de Jabón. Son las 4:57. 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Seguimos escuchando buena música porque se asoma DJ Goya. Esto es Jason Derulo y Melody con Mi Chico.

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Hay cosas que no desaparecen aunque de la relación haya terminado. Tenías a Hash con Antes que te cases. Son las 5 de la tarde con el 7 minutos y estamos dando inicio a una nueva hora de programación acá en Refresh por Es Latino Radio. 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Seguimos con muy buena música y de hecho esta es una canción que aunque ya salió del top, sí, siguió recibiendo un par de apoyo, pero bueno, ahora la escuchamos aquí en la radio como Ariana Grande. Esto es Petal.

Y Mike Bahía y Víctor Manuel unían sus voces en Amantes. Pero qué canción. Son las 5 de la tarde con 15 minutos. Y ya sabes que estamos en nuestro martes de lectura. Y si detrás de uno de los guerreros más famosos de la mitología griega hubiera una historia de amor capaz de cambiar la forma en cómo conocemos a este personaje, bueno, de eso va la canción de Aquiles, de Madeleine Miller. Esta novela nos lleva a la antigua Grecia y nos cuenta la historia de Aquiles a través de los ojos de Patroclo, su compañero desde la infancia. Entre ellos nace un vínculo que crece mientras se preparan para una guerra que terminará convirtiéndose en una de las más famosas de todos los tiempos, la Guerra de Troya. Pero aquí no todos son batallas, héroes, espadas y demás. También hay amor, amistad, orgullo y decisiones que pueden cambiarlo todo. Lo interesante es que quizá conozcas a Aquiles por la mitología, pero este libro te invita a descubrir al hombre detrás del héroe, sus sentimientos, sus contradicciones y aquello que puede hacerlo vulnerable. Si te gustan las historias que te dejan pensando, incluso después de cerrar el libro, apunta este título. Ya lo tienes, la canción de Aquiles de Madeleine Miller. Son las 5 de la tarde con 16 minutos. Una de las últimas propuestas de Romeo Santos y Prince Royce, esta vez junto a Dalvin La Melodía. Esto es Menor.

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Escuchaste a José Madero con Arrópame. Son las 5 de la tarde con 27 minutos. 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Seguimos escuchando Refresh por Is Latino Radio y esta vez vamos a pasar el micrófono a Luciano Pereira. Te pido un favor.

Porque los Casi Algo también nos dejan una huella. Maisac y Jay Wheeler le ponen ritmo al desamor con Casi Algo. Son las 5 de la tarde con 34 minutos. Hablemos de Rosalía porque ella volvió a conquistar uno de los escenarios más famosos de la televisión estadounidense, Saturday Night Live. Y esta vez lo hizo con dos actuaciones visualmente impactantes que están dando mucho de qué hablar. Primero interpretó Reliquia, vestida con un tutú negro y bailando en puntas, en una puesta en escena minimalista donde su voz y su presencia fueron reprotagonistas. Después llegó Magnolias con un vestido blanco y lluvia sobre el escenario, creando una atmósfera mucho más dramática. ¿Te imaginas ver esto? Pero hay alguien que vivió esta presentación con orgullo especial, su hermana, Pilar Vila. Conocida ella como Pili, quien participó en la creación de la propuesta escénica. En redes sociales agradeció a todo el equipo y a Rosalía por haber podido llevar esa idea al escenario en directo, destacando el reto que suponía hacer algo así. Y entre los mensajes de admiración también apareció Kesha, que reaccionó con un contundente divine, divino. Rosalía no solo sorprendió con su música, también convirtió cada actuación en un espectáculo visual. Dime, ¿tú estás de acuerdo? Ha llegado el momento de hacer un viaje en el tiempo porque se asoma la quinta estación. Esto es Que Te Quería.

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0: ahora hacemos un repaso de los mejores puestos. Los más top.
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0: Recuento del 10 al 2.
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3: 10. Latin Mafia y Fred Again, Te Estoy Correteando.
4: Top 9.
3: Maluma y Shakira, Agua.
5: Porque cuando me miras es agua la boca.
0: Top 8.
3: Karol G junto a Judeline y Rusowski, Baby Wow.
6: Y yo somos feo cuando estamos.
0: Top 7.
3: Rose and New Trick. Dani Belinda, Dolce Vita.
0: Top 5.
3: José Madero, Arrópame.
7: Ven, arrópame.
0: Top 4.
3: Hugo junto a Soldo, Jamaican Bam Bam.
0: Top 3.
3: Mike Towers, Carita Feliz.
8: Conmigo te puedes desahogar.
0: Top 2.
3: Adela, Ends in LA.
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10: Así es, y el puesto número uno llega con esta nueva etapa de Miley. Esto es Vesper Sweats.
11: Let's go.

si tú vas a ser la mala del cuento, pues brilla con ese papel. Tenías a María José en tus oídos. Son las 5 de la tarde con 56 minutos. Acá Ishuara de la Riva, tu capitana en Refresh. Ha llegado el momento de despedirme, pero ya sabes que mañana nos volvemos a escuchar a partir de las 2 de la tarde. Pórtate bien, que tengas un hermoso martes. Y me despido junto a Sebastián Yatra. Esto es Una Noche Sin Pensar. Besos y abrazos. Chao, chao.

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0: Tour Latino Vintage está iniciándose. Hoy, martes 13, día de buena suerte, día de fortuna. Para la mayor parte de nosotros tiene que ser así. Les damos la más cordial bienvenida a este espacio.
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0: Saludos, abrazos, apapachos, cariños y todo lo que puedan recibir de nuestra parte muy, muy cariñosamente, por cierto. El Tour Latino Vintage se ha iniciado. Hoy es martes, modo rock. Claro, sorprendidos por nuestro inicio y es que queríamos hacerlo así para no cortar nuestra programación rock. Una solicitud llegada desde Japón. Un oyente latino que se comunicó con nosotros quería escuchar esa canción y bueno, rompemos un poquito el esquema de nuestro modo rock solamente al inicio, pero ahora sí nos vamos a enfrascar en lo que nos compete hoy, martes. Eduardo Hochman los saluda a través de 100.3 La Paz, el Alto Viacha. Además, 106.0 en Cochabamba. Y FM Energy 91.1 en la ciudad de Villazón. 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
0: Así es, empieza nuestro modo rock. Hoy martes, a pasarla bien y a levantar los ánimos.
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José Madero, ex vocalista de Panda. Claro, estamos escuchando ahí de fondo a Panda cuando José Madero formaba parte. Bueno, es un gran vocalista, un gran músico, pero también José Madero es escritor. Ha publicado libros al margen de sus discos con Panda y sus discos solitarios. Libros donde comparte reflexiones personales. No solo escribe canciones que te rompen el corazón, también escribe libros. Rockero hasta la médula. 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

música que emociona, el sonido del rock, y rock del bueno, rock nacional, rock boliviano, rock paseño, Octavia, acá en el Tour Latino Vintage. La oportunidad, 18:28, ustedes están viviendo este viaje que va a durar hasta las 8 de la noche. Canciones rockeras, pueden comunicar.

rock, mucho rock, y no solamente el rock, el heavy metal, el rock pesado, ese rock un poco denso, sino muchas vertientes del rock, pop, rock, reggae, rock, y bueno, hay miles de estilos derivados de lo que es el rock que ustedes pueden disfrutar hoy. Además, armar el playlist, que es lo más importante, con sus mensajes. 698-88-399.

Rock, más rock hoy, 18:39. 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

Motel, esta banda mexicana de pop rock que hace música, bueno, son más de 24 años. Rodrigo y Billy ya los van conociendo. A pesar del tiempo, no han tenido la resonancia que un grupo quisiera. Sí, éxitos, pero la popularidad está limitada. Esta canción que acabamos de escuchar, Dime Ven, fue uno de sus mayores éxitos. Ayudó a la banda a que se hiciera conocida aquí y en otros lugares de Latinoamérica. Una canción que marcó a mucha gente.

0: Los Abuelos de la Nava, la voz de Andrés Calamaro. Y este fue el mayor éxito que tuvo el grupo liderado por Miguel Abuelo, una de las primeras víctimas en los 80s de la epidemia del SIDA. Así es, junto con Federico Moura, de Virus, figuras grandes del rock en Argentina. Ustedes están siguiendo el Tour Latino Vintage hoy, modo rock, y mañana, vamos a hablar de eso en un rato, nuestro miércoles modo vintage, una aventura en toda la programación de la radio con éxitos del pasado. 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Más rock, ustedes tienen, deben comunicarse con nosotros y pedir su canción. Así es. ¿Cuál es nuestra línea? Bien fácil.
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0: Escríbanos ya, ya, y vamos a rockear.

0: mucho rock and roll hoy en Martes Modo Rock acá en el Tour Latino Vintage. Don Teto, miénteme. 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
0: Eduardo Hoffman con ustedes, difundiendo lo mejor del rock del pasado. Vintage Latinos en este espacio.
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rock, pop, mañana música un poco más caliente, mucho pop de todos los grupos que sonaron en muchas décadas, 80s, 90s, 2000. Mañana es el día, porque desde muy temprano, desde prácticamente las 7, 8 de la mañana, estaremos con la programación del miércoles Modo Vintage en todos los espacios. Vive Latino con Janice, de 8 a 11, o de 7 a 11, sí, de 7 de la mañana a 11, de 11 a 2 de la tarde con Mariana en Like, a las 2 de la tarde y Shuara hasta las 6 con Refresh. Nosotros en nuestro especial de 6 a 8, ya es ahora, a las 20 horas, Rosana Rodríguez con Noche de Buenas, Modo Vintage. 19:06, aquí están los cochabambinos, te conté. Ay, saludos a Cochabamba, si me vas a abandonar.

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genio y figura, Charly García, y esa canción de finales de los 80s, 87 exactamente, parte del disco, parte de la región, con una letra muy, muy rara, pero bueno, el ritmo bastante contagioso. Charly García y hizo de las suyas esa época. 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

Modo Rock Tour Latino Vintage hoy martes. Mañana es nuestro especial. No se pierdan en este miércoles Modo Vintage, disfrutando de la cascada, disfrutando de Tampico. 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Y ya volvemos con más de la cascada, más Tampico y más canciones.

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martes todo el rock que quieran escuchar. Ahí desde Perú, esta banda que iba a tener solamente un disco, para ser una de las bandas más importantes de el Perú. A pesar de vivir fuera del Perú, además, ellos vivían y radicaban en los Estados Unidos. Autocontrol con Fantasy. 19:29 en Cinebol es tu opción para pasarla con la familia, con los amigos, porque está todo lo que tienes, todo lo que buscas en un solo lugar. 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Un poquito más de rock así, un poco suave. Aquí está de México, Alejandra Guzmán. Te hacen un pedido. Llama, por favor.

0: John Bon Jovi también cantando en nuestro idioma. Cama de Rosas, 19:39. 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
0: Tour Latino Vintage, modo rock, entra en su recta final. Mucho rock and roll para despedirnos. Un sector más.

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Muy bien, gracias por pedirlo, Lucas. Banda de los 90, banda paseña. 19:50. No se olviden, mañana nuestro día vintage, miércoles, modo vintage acá en Es Latino Radio. Todo el día recuerdos latinos del pasado. Tampoco tienen que olvidar que el rock va a llegar a Bolivia en este octubre. 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

0: Ahora sí, todos conmigo, vamos a bailar.
1: Una vez más, los vamos a invitar mañana a vivir un día vintage, el miércoles completo, desde temprano, desde las 7 de la mañana hasta las 11 de la noche, con música del pasado, música latina, vintage, en todos los espacios. Vive Latino, Like, Refresh, el Tour Latino Vintage y su especial, y Noche de Buenas, todo en modo vintage. 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Nos despedimos, volvemos mañana, ya lo saben, ya viene Rosana Rodríguez, Noche de Buenas con los éxitos del mundo latino. Feliz martes, feliz vida.